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0: Son las 6 de la mañana.
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1: ¿Por qué?
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0: después del dictamen del Consejo Consultivo de Andalucía, donde dice que la licencia es nula, pues ahora procede a anular la licencia, y el TSJ no incide y no va más allá de proceder a la anulación de la licencia.
1: ¿Qué pueden estar buscando estos concejales con dilatar ese tiempo, que es unos días más?
0: Habría que preguntarle a ellos.
1: ¿Usted tiene claro de que esa licencia se valida?
0: Yo tengo claro que tengo que cumplir lo que dictamina el Tribunal Superior de Justicia de Andalucía.
1: Que puede acabar con usted no ir en la cárcel, pero sí con un procedimiento penal si no se le adelanta la cosa. La ley dice que si no cumple le pueden abrir procedimiento judicial.
0: Pero yo creo que lo que dice el TSJ es si no cumple los concejales que han votado que se quede sobre la mesa. Un servidor está haciendo todo lo que se me ordena por el Tribunal Superior de Justicia hasta donde llegan mis capacidades. Yo, como comprenderá, no puedo levantarle la mano a ningún concejal.
2: No hay fecha entonces para el pleno, ¿no?
1: ¿Cuánto tiempo tiene?
3: Tiene un 20 días.
0: No, dan 20 días. ¿Vale?
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5: Pues las exportaciones de frutas y hortalizas de Almería en la campaña 2025-2026 han alcanzado hasta el 1 de mayo 1,84 millones de toneladas por un valor de 3.334 millones de euros. Son 328 millones más que en el mismo periodo de la campaña anterior, lo que supone un incremento del 11% en valor pese a las adversas condiciones meteorológicas, el aumento de los costes de producción y la elevada incidencia de plagas. Estas circunstancias han repercutido en la producción, especialmente en cultivos como la lechuga, el pimiento y el calabacín, tanto bajo invernadero como al aire libre, afectados por plagas como el trips, parvispinus, pulgón y araña roja. En volumen, las exportaciones han registrado un ligero descenso del 1,55% con respecto al mismo periodo de la campaña anterior. Por cultivos, el pimiento ha vuelto a consolidarse como el principal producto de exportación de la provincia, con 464.000 toneladas comercializadas, aunque el volumen exportado ha disminuido un 2,52%. Su valor ha alcanzado los 1.114 millones de euros, 80 millones más que el año anterior, con un incremento cercano al 8%. El pepino se ha situado como el segundo cultivo con mayor valor exportado, con cerca de 490.000 toneladas exportadas, una cifra muy similar a la registrada la pasada campaña. Su valor económico ha alcanzado los 831 millones de euros, 150 millones más, lo que supone un crecimiento próximo al 22%. Y el tomate ha confirmado su posición como tercer producto con mayor valor exportado en la provincia, con 314.000 toneladas exportadas hasta el 1 de mayo. Esto supone que es un 5% menos que la campaña anterior. No obstante, su valor ha subido hasta los 593 millones de euros, 24 millones más, con un incremento del 4%. Escuchamos la valoración que ha realizado el delegado de Agricultura, Antonio Mena.
6: La campaña hortícola actual, la 25-26, está arrojando unos datos bastante positivos, ¿no? Si la comparamos con la campaña inmediatamente anterior, que ya fue una campaña bastante buena, podemos apreciar que se ha incrementado el valor económico de nuestra venta al exterior en más de 320 millones de euros, casi 330 millones de euros, lo que supone un incremento de un 11%, alcanzando los 3.334 millones de euros, un dato muy positivo. A pesar de un ligero descenso en la producción, en las toneladas, en torno al 1,5%,

0: Pimiento sigue siendo nuestro producto estrella, con casi 470.000 toneladas comercializadas. Y bueno, y cuando termine la campaña primavera-verano, sobre todo los cultivos de sandía y melón, pues analizaremos en conjunto la campaña, que ya, como digo, con los datos publicados hasta 30 de abril, pues son datos verdaderamente positivo.
1: Y como ayer nos adelantaba en este informativo la presidenta provincial de Asaja, Dori Blanque, el episodio de granizo registrado en la tarde y noche del domingo en distintas zonas de la comarca de Los Vélez, al norte de la provincia, dejaba afectadas más de 1.000 hectáreas de cereal y otros cultivos, según cálculos provisionales de Asaja, que está evaluando todavía los daños sobre el terreno. La organización agraria ha explicado que los cultivos más perjudicados han sido los cereales, que se encuentran actualmente en plena campaña de recolección. Además, también se han visto afectados caminos rurales e infraestructuras, así como superficies de pasto destinadas a la alimentación del ganado, forraje y paja almacenada. En el caso del almendro, también se han detectado daños en diversas explotaciones de la zona. En algunos puntos se han registrado precipitaciones superiores a los 50 litros por metro cuadrado, acompañadas de episodios de granizo de intensidad variable. Esta zona ya resultó gravemente afectada a finales de marzo y principios de abril, cuando las heladas provocaron importantes pérdidas en el almendro. Asaja recuerda que la Junta de Andalucía anunció un paquete de ayudas de 10 millones de euros destinado a productores afectados, por lo que han pedido que se amplíen esas ayudas para incluir también a los productores de cereal, que están sufriendo pérdidas significativas en esta campaña. La comarca estaba ayer en situación de alerta por tormentas y posible granizo, que, como les decimos, se ha materializado en diversas localidades de la comarca. Y hablamos también del PFEA, del Plan de Fomento de Empleo Agrario, porque el Gobierno de España, a través del Servicio Público de Empleo Estatal, del SEPE, ha dotado este año con 10,8 millones de euros el Programa de Fomento de Empleo Agrario, el PFEA, en nuestra provincia, cuya convocatoria de 2026 ha registrado 231 solicitudes. La financiación está destinada a favorecer la contratación de trabajadores desempleados agrarios y a impulsar actuaciones de interés general y social en los municipios, según explicaba el subdelegado José María Martín.
2: Hemos celebrado la comisión de seguimiento del PFEA en la provincia de Almería, una comisión en la que se han afectado los proyectos que corresponden a empleo agrario en toda la provincia de Almería. Son 235 las solicitudes que se han afectado y que supone una inversión global en la provincia de más de 10 millones de euros por parte del Gobierno de España para el pago de los salarios de esos trabajadores en desempleo que se van a dedicar a esta actuación en la inmensa mayoría de los municipios de la provincia de Almería. Me gustaría destacar la importante inversión que se hace en cuestiones muy básicas, como es la mejora de los centros educativos, de los colegios de nuestra provincia. En total son 55 los colegios de educación infantil y primaria que van a ser mejorados gracias a la inversión del Gobierno de España, gracias al PFEA, en toda la provincia de Almería. Por tanto, no solo se genera empleo, se da estabilidad en nuestros pueblos para que las personas sigan viviendo y estar afincadas en el entorno rural, sino que también se mejoran infraestructuras tan básicas como son los colegios para nuestros niños y niñas.
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1: Pues comenzamos ya nuestra segunda parte de este tiempo de noticias. Hoy, como decimos, con algunos problemas técnicos que están dificultando la edición de este informativo, aunque vamos a tratar de ofrecerles el mayor tiempo posible estas noticias. Hablamos del tiempo que nos aguarda en esta jornada, después de que ayer granizara en localidades de la Almanzora y Los Vélez y que lloviese con copiosas tormentas en Laujar,

0: de Andaraz y en otras zonas de las sierras del interior. Estábamos en la alerta amarilla por la previsión de hasta 20 litros por metro cuadrado en una hora en varias comarcas de la provincia y también por la previsión de granizo. La granizada del domingo entre Cañadas de Cañepla y Topares en el municipio de María y en otras zonas del norte de la provincia ha dejado ya más de 1.000 hectáreas de cultivos afectadas, sobre todo cereal. Según los datos de Asaja, también se han visto afectados caminos rurales. Vamos a conocer cómo se presenta el tiempo en esta jornada. Desde AEMET nos informa Juan Carlos Piña. Juan Carlos, buenos días.
1: Buenos días, ¿qué tal? Hoy en la provincia de Almería tenemos el cielo despejado, pero por la tarde en las sierras se formarán nubes de evolución donde no se descartan chubascos ocasionales. Las temperaturas se mantienen hoy sin cambios o suben. Alcanzaremos máximas de 35 grados en Tabernas, 34 en Huerca Lovera, 33 en Vélez Rubio, 30 en Almería, Roquetas de Mar y Vallarcal, 29 en Adra. Por otro lado, sopla viento flojo variable con intervalos moderados de levante por la tarde. Es una información de AEMET.
0: Y vamos también a contarles que en cuanto al tráfico, sigue habiendo tráfico lento y así seguirá a lo largo de la mañana por las obras que se desarrollan en la autovía A7 entre Huércal de Almería y Viator. Hoy están afectados los kilómetros 780 y 779 en todos los carriles, dirección este, el nivel de servicio amarillo. Las obras comenzaban a las 8 menos 10 de la mañana y, como decimos, ya están produciendo retenciones. Es la principal incidencia que se registra a esta hora de la mañana.
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en cuanto al resto de noticias, salvamento marítimo y medios de la Agencia Europea de la Guardia de Fronteras y Costas, el Frontex, procedían al rescate de 19 hombres y una mujer de origen magrebí que se encontraban a bordo de una Zodiac a unas 54 millas al sureste de Almería. Fue el pesquero Moby Dick 3 el que dio aviso sobre las 9 de la mañana, en el que informaba de la presencia en el mar de la patera, ante lo que una patrullera del Frontex que se encontraba en la zona indicó su posibilidad de colaborar en el rescate. La nave se movilizó hasta el lugar donde se encontraban los inmigrantes para proceder a su rescate. Fueron transbordados a la embarcación Carina de salvamento marítimo para su traslado al puerto pesquero de la capital.

0: El alcalde de Xercos, José Antonio Torres Sáez, del Partido Popular, considerado el regidor en ejercicio más longevo de España, ha fallecido ayer a los 100 años. Estaba a punto de cumplir 101 el próximo mes. No se han precisado aún las causas exactas del fallecimiento. El primer edil nacía en Xercos el 23 de julio de 1925. La Diputación Provincial ha lamentado en un comunicado la pérdida de Torres, de quien ha destacado una vida entera dedicada al servicio público, primero como guardia civil y desde 1995 como alcalde de Xercos. El presidente de la Diputación de Almería, José Antonio García Alcaína, ha expresado su consternación y tristeza al conocer la noticia del fallecimiento del alcalde más longevo de España, una persona que siempre será recordada, ha dicho, por su energía, compromiso y entrega a sus vecinos. Torres ingresó en la Guardia Civil en 1949, cuerpo en el que llegó a ser subteniente. Durante su etapa en la Benemérita, cuyos destinos en provincias, tuvo destinos como provincias como Lérida, Sevilla, Gerona, Albacete o Vizcaya, donde estuvo destinado en Amorabieta, localidad en la que vivió los años más duros de ETA y sufrió un ataque terrorista del que salió ileso. Tras jubilarse de la Guardia Civil, en 1995 volvió a Xercos y, empujado por sus vecinos, decidió presentarse a las elecciones municipales, en las que obtuvo el respaldo de sus paisanos para convertirse en alcalde con 70 años. García Alcaína, en nombre de la Corporación Provincial, se ha unido al dolor de la familia, allegados, amigos y vecinos de Xercos, y ha descrito a Torres como el decano de los alcaldes de la provincia de Almería, de España y de alguna manera del mundo. En sus 30 años como alcalde, impulsó iniciativas como la Biblioteca del Pueblo, el programa de becas para niños, la construcción de la piscina, pistas deportivas, el teatro y el tanatorio, así como el crecimiento de comercios y empresas y la instalación del primer cajero automático. Ha dicho que los alcaldes siempre le tendrán presente por su fuerza, determinación y por demostrar que la edad no suponía ningún límite. Lo decía el presidente de la Diputación, que, como saben, es alcalde también de un pueblo pequeñito, del pueblo de María. La Diputación de Almería ya le rindió homenaje en septiembre de 2025 con la concesión del Escudo de Oro de la provincia en reconocimiento a su trayectoria pública y a su vida dedicada al servicio público. En aquel acto celebrado en el Teatro de Xercos, Torres recibió emocionado esta distinción, que agradeció a la Diputación, a todas las personas que le arroparon ese día, a sus seres más queridos y a todos los xerqueros, además de poner en valor el trabajo realizado por el municipio para que avanzara a través de la apuesta por la cultura, la educación y el deporte. Y como les venimos contando, el municipio de Níjar ha inaugurado su primer parque de bomberos con una inversión cercana al millón de euros. Dará servicio a los 35.000 habitantes de la localidad y a muchos más de Carboneras y otros municipios de la zona, reduciendo los tiempos de llegada al lugar del incendio en casi a la mitad. José Francisco Garrido, alcalde, hablaba de un día histórico.
1: Inaugurar una infraestructura perfectamente terminada, equipada y preparada para prestar servicio a los ciudadanos. Un servicio de extinción de incendios que los nijareños llevábamos muchísimos años demandando. Con este parque de bomberos no solo cumplimos nuestra palabra, además mejoramos los servicios que prestamos a los nijareños y reforzamos aún más si cabe la seguridad de nuestro municipio. Ciertamente era una anomalía que un municipio de 35.000 habitantes censado, el cuarto más poblado de la provincia y con el término municipal más grande, no tuviese un parque de bomberos. Como digo, era anómalo y un municipio así tenía que hacer realidad esto un día. Y ese día es hoy.
0: También el presidente de la Diputación ha destacado la cercanía de este parque de bomberos a la autovía 7 y la necesidad que había de que Níjar, que es uno de los municipios más extensos de España, que es además el cuarto municipio más grande de la provincia de Almería en número de población, con 35.000 habitantes, dispusiera de este parque, que contará con más de 20 bomberos y que estará supeditado, estará dentro del consorcio de Levante, que tiene en total 83 efectivos. Ahora mismo ya tienen parque de bomberos Turre, Albox y Níjar, y a finales de este año se abrirá el parque de bomberos de Vélez Rubio.
2: Es una ubicación estratégica al lado de la A7 y con una capacidad de respuesta inmejorable ante cualquier problema, tanto en la comarca de Níjar como en los municipios limítrofes de este importante municipio. Lo decía el alcalde, 603 kilómetros cuadrados, el municipio más extenso de la provincia, y necesita de este importante servicio, y prestado por un consorcio que es un referente autonómico a la hora de responder ante una emergencia. Un consorcio que ya tiene parque en Huerca Lovera, que tiene el de Turre, tiene en Albox, hoy el de Níjar, y estoy seguro que a final de año podremos disfrutar también del de Belerrubio. Por lo tanto, aquí mostramos el compromiso de la Diputación Provincial de Almería con la seguridad de todos los almerienses.
0: Y la delegada territorial de la Junta de Andalucía, Aranzazu Martín, ha destacado que la zona de Levante es donde más siniestros forestales se producen, que en muchos casos están cerca de zonas urbanas, y ha pedido que extrememos la prudencia para evitar incendios forestales.
3: La zona de Levante es una de las que más siniestros forestales tenemos de toda la provincia, doy fe de ello, y por supuesto que la colaboración con el parque es, como he dicho, fundamental. Principalmente cuando hablamos de zona interfase, que es particularmente importante, donde se combina zona forestal con zona urbana, y las labores de extinción, pues desde luego son más complejas y necesitamos mucha más intervención por parte de todos los cuerpos de bomberos. Como digo, este parque es fundamental no solo para Níjar, sino para toda la comarca, porque como digo, vivimos en una zona de alta siniestralidad forestal, en la zona de Níjar es muy amplia.
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0: La Guardia Civil ha detenido en Vera a una persona por los delitos de estafa, receptación y tenencia ilícita de armas. Sobre ello nos habla el portavoz policial de la Operación Calvario, Daniel Bedmar.
5: La Policía Nacional ha detenido en Almería a 9 personas por una trama dedicada a facilitar certificados falsos de empadronamiento para realizar trámites ante la Oficina de Extranjería. 8 de los arrestados habrían utilizado esta documentación fraudulenta para obtener o renovar sus autorizaciones de residencia en España, mientras que el 9º está considerado el presunto facilitador de los documentos. Los certificados atribuían a los investigados un domicilio situado en la calle Calvario, de la localidad de Tabernas, en el que residía desde hacía unos 40 años una familia española completamente ajena a los hechos. La investigación, desarrollada por los grupos 1 y 2 de UCRIF, permitió confirmar que ninguno de los detenidos había estado empadronado realmente en esa vivienda. Una de las personas implicadas aseguró haber abonado 700 euros por uno de estos certificados fraudulentos. La operación se desarrolló en 3 fases y las diligencias fueron remitidas al Tribunal de Instancia de Almería. Les ha informado Daniel Bedmar, portavoz de Policía Nacional.
0: En ese caso era otra operación la que realizaba la Policía Nacional. Ahora sí, un juez de Almería ha ordenado el ingreso en prisión para un hombre que fue arrestado, acusado de haber intentado estafar a una pareja a la que ofreció un falso alquiler turístico en Vera a través del piso que él mismo tenía alquilado y en el que se encontraron varios relojes de alta gama, así como material necesario para manipular y blanquear la procedencia de los mismos. La Guardia Civil ha explicado que al arrestado, quien también se encontraba en posesión de una pistola, le costaban varias requisitorias judiciales de ingreso en prisión como supuesto autor de varios delitos de estafa y receptación en Vera. La denominada operación Dolly Clock se inició después de que 2 personas trasladaran a la Guardia Civil que habían intentado estafarlos con una oferta de un apartamento turístico a través de un portal web. el supuesto apartamento turístico, era el lugar donde el investigado residía en régimen de alquiler, cuyo contrato estaba a punto de vencer, por lo que los investigadores sospechaban que tenía intención de realquilar el alojamiento e incluso hacerse con la reserva y huir del sitio. La Guardia Civil ya investigaba al sospechoso por otros hechos similares, además de las diferentes requisitorias judiciales que le constaban. Se organizó un discreto operativo para detener al sospechoso cuando iba a quedar con la persona a la que iba a entregar el apartamento. No obstante, el hombre detectó la presencia policial e intentó huir, aunque finalmente fue detenido. Además de las llaves del apartamento, portaba un arma corta de calibre 9 milímetros municionada. De forma paralela a estos hechos, investigaba la actividad profesional del detenido basada en la compraventa y reparación de relojes de alta gama. En el apartamento encontraron varios relojes, así como membretes y cajas falsificadas. Es, como decimos, la estafa que ha evitado la Guardia Civil en esta operación. El hombre ya está en prisión tras haber ofrecido un falso piso turístico en Vera, donde almacenaba esos relojes de alta gama. ¿Tienes dudas como persona autónoma? ¿Quieres emprender? 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
0: Más asuntos. El portavoz del Partido Socialista en la Diputación Provincial, Juan Manuel del Real Ruiz, ha exigido al PP que dé explicaciones sobre el viaje a Madrid que investiga un juzgado de Almería del expresidente de la Diputación Provincial, Javier Aureliano García, y quien fuera su jefa de gabinete, que habría sido sufragado con fondos públicos pese a su carácter privado. Del Real ha reclamado a la Diputación Provincial que aclare cuál fue la agenda institucional desarrollada por el expresidente y su asesora durante esos días de junio de 2025, en los que supuestamente había prevista una reunión en la sede de la Federación Española de Municipios y Provincias, la FEM, y si el viaje respondía realmente a motivos oficiales, según ha detallado en una nota de prensa. Asimismo, ha pedido que se haga pública la relación de desplazamientos realizados por ambos responsables durante su etapa al frente de la institución para comprobar si todos ellos estuvieron vinculados al ejercicio de sus responsabilidades públicas o si existieron otros viajes de carácter similar. Dice del Real Ruiz, el portavoz del PSOE en la Diputación, que siguen sin saber qué hacía el expresidente de la Diputación en Madrid, cuál era su agenda institucional o si este tipo de desplazamientos era una práctica habitual. Los almerienses, dice, tienen derecho a conocer cómo se utilizó su dinero. El portavoz socialista señala que este nuevo procedimiento judicial se suma a las comparecencias celebradas durante las últimas semanas en el denominado caso Mascarillas, en el que ya han declarado como investigados de destacados dirigentes y exdirigentes del PP. Señala textualmente que lo preocupante no es solo que se acumulen las investigaciones judiciales. Lo verdaderamente grave es que el PP continúe sin ofrecer ni una sola explicación a la ciudadanía. Ha señalado del Real, quien ha criticado que la dirección provincial del partido haya levantado un muro de silencio sobre unos hechos que afectan directamente a antiguos y actuales cargos públicos de la Diputación Provincial. Del Real insiste en que la transparencia y la rendición de cuentas deben formar parte de cualquier administración pública y ha reclamado al PP que deje de esconderse y explique tanto lo ocurrido en el denominado caso Mascarillas como las circunstancias que rodean el viaje a Madrid investigado judicialmente.
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0: Más asuntos. La Autoridad Portuaria de Almería ha presentado a Puertos del Estado su plan de empresa 2027, que recoge inversiones por valor de 286 millones de euros hasta el año 2030 en obra portuaria, descarbonización y apertura del puerto de Almería a la ciudad, además de una previsión de crecimiento del 75% en tráfico de mercancías en 4 años respecto a los 6 millones de toneladas actuales. Escuchamos a la presidenta de la Autoridad Portuaria, Rosario Soto.
10: Hoy hemos tenido la reunión en Puertos del Estado para la aprobación del plan de empresa año 2027, en el que hemos trasladado una inversión de 86 millones de euros centrada fundamentalmente en la descarbonización y en la apertura del puerto a la ciudad de Almería.
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0: Y las obras de reparación y posterior puesta en marcha de la planta desaladora del Bajo Almanzora 1, ubicada en Villaricos, en Cuevas de la Almanzora, va a sumar 5 meses más de trabajos a la planificación original después de que se haya aprobado el tercer modificado del proyecto, que encarece la actuación en 1,3 millones de euros hasta los casi 20 millones de euros, concretamente 19.493.000 euros, la redacción del proyecto incluida, frente a los 16 millones de euros por los que se adjudicó. La instalación, que quedó en desuso, recordamos, en 2012, como consecuencia de las riadas que la inutilizaron por completo, aumenta hasta los 72 meses y una semana el plazo para culminar los trabajos que se iniciaron con la redacción del proyecto el 29 de marzo de 2022 y que preveía como fecha de terminación inicial marzo de este año, de 2026. Ahora esa fecha se desplaza al 20 de junio del año que viene, de 2026. La propuesta que fue aprobada la semana pasada por Acuamed contempla cambios en precios y ajustes de medición para atender a determinadas necesidades técnicas, normativas y ambientales surgidas durante la ejecución de obras, entre ellas el cambio de una serie de cabinas eléctricas esenciales para el funcionamiento de la planta por otras libres de gases fluorados conforme a la normativa europea. En fin, es momento de contarles qué dicen los periódicos de Almería en sus portadas de papel.

Vamos con la lectura de prensa. La Voz de Almería titula a 5 columnas: el campo produce menos pero factura más en Europa. En balance de campaña, el valor de las exportaciones supera en 328 millones de euros a la campaña anterior. Cara y cruz, en el último año la campaña mantiene el pulso pese a las plagas en los invernaderos y la subida de los costes. La fotonoticia de portada es para el nuevo parque de bomberos de Níjar. Vemos información en esta imagen que ocupa casi la mitad de la portada de La Voz de Almería a esos 22 bomberos que se incorporaban ayer a este parque. Junto con las autoridades, Níjar estrena su anhelado parque de bomberos. El término municipal más grande de la provincia ya tiene inaugurado su propio parque de bomberos en un acto que tuvo como protagonistas al alcalde José Francisco Garrido y al presidente de la Diputación José Antonio García. Fotonoticia de portada también para el alcalde de Chercos, que ha fallecido. Muere el alcalde de Chercos, el más longevo del mundo, José Antonio Torres Sáez, ha fallecido a la edad de 100 años. Llegó a la alcaldía de Chercos en el año 1995 y bajo las siglas del PP, en este caso compitió en las pasadas elecciones municipales de 2023. Casi 340 euros por un billete de avión a Madrid. En comunicaciones, el precio del viaje a la capital de España puede salir hasta 3 veces más caro que desde Málaga o Alicante. Inmobiliaria, 3 barrios superan los 10 pisos turísticos por cada 100 viviendas. Y en deportes, la Unión Deportiva Almería, Pulido, el fichaje que quería Rubí, llega a la Almería y firma hasta el año 2028. El diario Ideal dedica más de la mitad de su portada a la sesión de investidura de Juan Manuel Moreno y titula así: pacto o bloqueo. Moreno admite que necesita el apoyo de Vox, pero no renuncia a la moderación. El pueblo andaluz puede tener la seguridad de que mi carácter y mis valores son sólidos y que no cambiarán por coyunturas políticas. También titulan: la renovación del puerto de Almería alcanzará una inversión de 86 millones hasta 2030. La autoridad portuaria plantea abrir 4 hectáreas más de terreno a la ciudad en el muelle de Levante y ha presentado su plan de empresa de 2027 a puertos del Estado. Níjar cumple la histórica reivindicación de contar con un parque de bomberos. El gobierno reducirá la bonificación al carburante de forma escalonada. A partir de julio, el descuento cae de 20 céntimos a 15. En agosto será de 10 y de 5 en septiembre, para desaparecer en octubre. Y hay otra fotonoticia de portada: adiós a un alcalde centenario. José Torres sobrevivió a un atentado de ETA y ha fallecido a unos días de cumplir los 101 años. También tiene un suplemento en su interior: premios Agro Ideal, reconocer al sector almeriense. Y el diario de Almería también dedica más de la mitad de su portada, su fotonoticia, al Parlamento Europeo, que hoy celebra la segunda jornada para elegir al presidente andaluz. Moreno se enfrenta a su investidura sin apoyo de Vox. El candidato del PP lanza guiños a los de Abascal, que los ven insuficientes y lo emplazan a una tercera, cuarta, quinta votación o nunca. Almería abre el gran eje norte-sur tras décadas dividida por las vías del tren. La apertura del nuevo vial permitirá cruzar la ciudad desde Torre Cárdenas hasta la playa, recta final del soterramiento ferroviario. Níjar inaugura su primer parque de bomberos tras décadas de espera. 1 millón de euros para reforzar la seguridad de la localidad. Un matrimonio fallecido. Venezuela se cobra 2 vidas en la localidad de Albox. Los economistas celebran 25 años y premian a Cajamar, 25 aniversario del colegio. La Universidad de Almería, Roquetas de Mar, abre los cursos de verano hoy con 4 seminarios. Y también fotonoticia de portada para el alcalde de Chercos, José Antonio Torres, y titula así: Chercos despide a José Antonio Torres, el alcalde más longevo de España. Son los titulares de papel de Diario de Almería.

0: Y los 27º cursos de verano de la Universidad de Almería han comenzado ayer su programación en Roquetas de Mar, uno de los 8 municipios donde a lo largo del mes de julio se van a celebrar 21 seminarios con 237 ponentes que abordarán distintos asuntos de interés y actualidad. El Centro Polivalente El Puerto ha acogido la inauguración en la que ha participado el rector José Céspedes, el alcalde del municipio Gabriel Amat y los 4 directores de los cursos que se celebran en la localidad roquetera. Pasarán este año los cursos por Vélez Rubio, Vélez Blanco, Cuevas de la Almanzora, Almería, El Ejido, Dalías y Gergal, con el Observatorio Astronómico de Calar Alto. El rector ha subrayado la cercanía con el territorio donde la agricultura y la agroindustria tienen un peso específico y cuya importancia no se le escapa a nadie. Por ello, varias de las propuestas giran en torno a ese campo de conocimiento. Céspedes se ha mostrado convencido de que todas y cada una de las personas inscritas en los 21 cursos de verano sabrán extraer el máximo, no ya solo de las ponencias, encuentros, talleres y actividades que se proponen, sino del intercambio con los ponentes. Y por su parte, Gabriel Amat ha manifestado que es un auténtico placer para Roquetas de Mar volver a convertirse un año más en sede de los cursos de verano de la Universidad de Almería, una iniciativa académica de referencia que alcanza ya esta 27ª edición y que refuerza la estrecha e histórica colaboración que mantienen el Ayuntamiento de Roquetas de Mar y la Universidad de Almería. En fin, nos marchamos. Gracias por su atención. A las 10 de la mañana llegarán nuestros compañeros del magazine Vivir la Provincia, Rosa Galán y Pepe Cuenca. Reciban un saludo de quien les habla, Asunción Quirós.
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2: Buenos días. 18 españoles muertos, 144 desaparecidos, 12 localizados bajo los escombros, según la última actualización del Ministerio Español de Exteriores, 5 días después de los devastadores terremotos de Venezuela y donde los milagros, aunque cada vez menos, se siguen produciendo, como el rescate de un niño de 5 años en la región costera cercana a Caracas hace unas horas. Primera votación esta tarde en la investidura de Juan Manuel Moreno Bonilla en Andalucía. Vox se mantiene en el no si no hay un acuerdo sobre la prioridad nacional. Acaba el proceso de regularización extraordinaria de inmigrantes con más de 1 millón de solicitudes. Las previsiones se han desbordado. Empiezan a declarar los primeros testigos clave del caso Andic, la viuda del fundador de Mango y la terapeuta que trataba al malogrado empresario y a su hijo, el principal acusado. Marruecos pasa a los octavos de final del Mundial de Fútbol al eliminar a los Países Bajos en una tanda de penaltis muy emocionante. Paraguay hizo lo mismo con Alemania. La eliminación de los germanos, 4 veces campeones del mundo, es la gran sorpresa del campeonato. Pasó Brasil por poco frente a una meritoria Japón. Este martes se la juega otra de las grandes favoritas del torneo, Francia frente a Suecia. Además, pendientes de un incendio en Ciudad Real que ha obligado a desalojar una pedanía en Calzada de Calatrava. Última hora, Marta Antón, buenos días.
3: Muy buenos días, 11 medios y 42 personas continúan trabajando hasta ahora en el incendio registrado en Calzada de Calatrava, que lleva estando estabilizado, un fuego declarado de nivel 2 y que obligaba a cortar 2 carreteras, la CRP 5041 y la CR5043, y también por precaución a más de medio centenar de vecinos de la pedanía de Huertezuelas a pasar la noche en el polideportivo de Viso del Marqués. Fátima Victoria Gines es la alcaldesa del Viso.
4: La que la noche ha sido tranquila aquí en el pabellón y por lo visto está en fase de estabilización. Hay algún foco todavía, pero se han reunido ahora a las 7 los mandos y van a evaluar a qué nivel lo colocan ahora. A las 9 creo que se reunían en Toledo para ver a qué nivel lo ponían, si al 1 o al 0.
3: No hay que lamentar daños personales.
2: Gracias. Más calor, aprietan los termómetros, hasta 8 comunidades en alerta, 3 en nivel naranja, Andalucía, Extremadura y las Islas Canarias, por máximas de hasta 40 grados. Luz Cepeda, Agencia Estatal de Meteorología, buenos días.
5: ¿Qué tal? Buenos días. En Canarias es donde tenemos la noticia y el fuerte calor será hoy importante, con calima y con fuertes vientos alisios. Máximas que van a superar los 36 en el interior de Tenerife y La Gomera, pueden llegar a los 38 o 40 en el sur de Gran Canaria. Y también ese calor se deja notar en el suroeste, el centro y noreste de la península. Vamos a llegar a 39 grados en Lleida, 41 en Badajoz, 40 en Córdoba, 37 en Madrid y 36 en Zaragoza. Sin embargo, contraste con las temperaturas muy suaves del norte. La máxima máxima se va a quedar en tan solo 23 grados en Santander, A Coruña y Oviedo y 25 en Bilbao. Les adelantamos que el calor más fuerte se espera para el fin de semana. El fin de semana suben las temperaturas y el fin de semana el calor se extenderá al norte peninsular. Mañana en Canarias bajarán las temperaturas. El tiempo estable y soleado hoy, algunas nubes en el Cantábrico, podría haber alguna llovizna en el Cantábrico, nubes de evolución por la tarde en el este, no se descarta algún chubasco pero muy ocasional en el Pirineo interior de Mallorca, sierras del sureste y la Ibérica. Es una información de AEMET.
2: Situación en las carreteras. Marta Míguez, Dirección General de Tráfico, buenos días.
6: Buenos días, a esta hora seguimos pendientes de varios accidentes en la salida de Madrid por la 1 en el Molar y en su entrada por la 2 en Coslada, también en Barcelona en la C25 en Manresa hacia Girona y en Alicante la 70 en Mercalicante sentido Elche. Dificultades en la circulación en las entradas a la capital por la 1 en San Sebastián de los Reyes y la 6 entre Las Rezas y Aravaca, también en Cantabria en la 8 en Anero sentido Torre la Vega. Se complica en Barcelona su entrada por la C58 en Moncada y la AP7 en Mollet del Vallès en ambos sentidos. Dificultades en Castellón en la AP7 en Chilches hacia Valencia, en Valencia la 7 en Torrent hacia Castellón y en Málaga esta misma vía A7 en Calahonda sentido Marbella.
2: 9:04 de la mañana, 8:04 si nos escucha desde Canarias.
7: El Ayuntamiento de Adra ha puesto el broche final al programa municipal Adra la Senda y Aventura 2025-2026 con una última actividad de las estrechuras de Guaynos y que reunía a un total de 50 participantes. Durante la jornada, los asistentes han completado una ruta circular de aproximadamente 6 kilómetros por Guaynos Bajos, la Rambla de Guaynos, las estrechuras y cortijillos, disfrutando de uno de los enclaves naturales más singulares del municipio. Esta salida cierra una temporada en la que se han desarrollado con éxito 20 actividades, consolidando una programación dirigida a promover el ocio saludable, la práctica deportiva, la convivencia entre los participantes y el conocimiento respetuoso del patrimonio natural de Adra y su entorno.

quitan de aquí. ¿Qué tal? Buenos días, saludo a vuestro amigo Bebe Cazorla. Comienza tu mañana hasta las 3 de la tarde. Último día, ¿no? 30 de junio. Hace sol. ¡Bienvenidos!

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El Ayuntamiento de Ávila ha celebrado la clausura de los talleres municipales organizados por las áreas de participación ciudadana, cultura, mujer y servicios sociales en una jornada que ha reunido en el pago del lugar alrededor de 400 personas. Durante el acto se ha hecho entrega de los diplomas al alumnado y se han desarrollado distintas exhibiciones, entre ellas una muestra de los tres talleres de baile de salón, además de la actuación del grupo local Los Canarios. El alcalde Manuel Cortés, acompañado de concejales de su equipo de gobierno, ha felicitado a todas las personas participantes y destacaba la gran acogida que tiene cada año estos talleres, que son una muestra del compromiso del Ayuntamiento con el bienestar y la calidad de vida de nuestros vecinos. La programación municipal ha incluido talleres de memoria y gimnasia para mayores, baile de salón, gimnasia, yoga y pilates, así como baile tradicional alpujarreño, guitarra y pintura al óleo. Estas propuestas han vuelto a registrar una destacada participación y una excelente acogida entre los aderitanos y aderitanas, consolidándose como espacio de aprendizaje, actividad física, creatividad, convivencia y participación social para personas de diferentes edades. Aunque se ha celebrado el acto de clausura, las actividades continuarán desarrollándose hasta finales de este mes de junio.

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1: A partir de esta hora está previsto que se reanude en el Parlamento el pleno de debate de investidura de Juanma Moreno. Se hace con la respuesta de los grupos al candidato a la presidencia de la Junta. Esta tarde será la primera votación. Parlamento, José Manuel de la Linde, buenos días.
2: Buenos días. Los grupos políticos van a intervenir de menor a mayor representatividad en la Cámara, empezando por Andalucía. Tienen media hora de tiempo, a cada uno responderá con tiempo ilimitado Juanma Moreno y vuelven a tener un turno de réplica de 10 minutos. Esta tarde, primera votación para salir reelegido. El presidente de la Junta en funciones necesita una mayoría absoluta de 55 diputados. Vox ya ha expresado que votará en contra, aunque su portavoz, Manuel Gavira, acaba de decir a su llegada al salón de plenos que va bien la cosa, que están trabajando mucho, ha dicho literalmente. De tener que repetir una segunda votación el jueves, el candidato ya solo precisará mayoría simple. Esto es más si es que no es Juanma Moreno. Acaba de entrar en el salón de pleno, en este caso no se ha parado con los compañeros de prensa.
1: Gracias, José Manuel. Hoy comienza también la selectividad extraordinaria en Andalucía. Son más de 15.000 los estudiantes andaluces procedentes de bachillerato y FP los que se examinan hasta el viernes para aprobar esta prueba de acceso a la universidad o bien para subir nota. En uno de esos puntos está Beatriz Galeano. Buenos días.
3: Buenos días. Desde la Facultad de Farmacia de la Universidad de Sevilla ya han empezado a salir los primeros alumnos que han comenzado a las 8:30 con el examen de lengua. En esta PAU extraordinaria se presentan casi 3.400 alumnos que no han aprobado la selectividad o bien que les ha quedado alguna asignatura en segundo de bachillerato. 7.500 lo hacen para mejorar su nota. Por eso hoy hay menos estudiantes. En su mayoría se presentan mañana para las optativas, que sí que les permiten esa subida de nota. Con lengua terminada empiezan a respirar, como Antonio.
4: Sí, lengua, bueno, pues bastante fácil, la verdad, para lo que me esperaba. Pero bueno, también había que estudiar, ha entrado un poquito del teatro y Cernuda y Pío Baroja.
1: Y la segunda oleada del EGM deja una subida generalizada de todos los programas de Canal Sur Radio. La audiencia se ha incrementado en casi 70.000 oyentes con respecto al año anterior y se sitúa en 308.000 diarios. La Mañana de Andalucía, que escuchan en este momento, cuenta con 207.000. Canal Fiesta se incrementa en 27.000 y Radio Andalucía Información mantiene los 20.000 oyentes. Destaca Flamenco Radio, que es la única emisora en Internet que aparece en el EGM. El director del grupo de emisoras de Canal Sur Radio, Juan Miguel Vega, señala el respaldo de la audiencia.
5: Reúne cada día a 543.000 oyentes de lunes a viernes, una cifra muy estimable. Son 100.000 más que en la misma oleada del año pasado y eso pues habla, ya digo, de que somos una radio útil, una radio que sirve a las demandas de los ciudadanos de Andalucía, que atiende lo que ellos necesitan.
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6: Saludos. Almería da hoy un paso histórico en su movilidad. El ayuntamiento prevé abrir a lo largo de este martes el nuevo eje norte-sur, una conexión directa que va a permitir cruzar la ciudad en línea recta desde el hospital de Torre Cárdenas hasta la playa. Ayuntamiento, Junta y Endesa se han reunido para encontrar soluciones a los cortes de luz que se vienen sucediendo en los diferentes barrios de la capital en Almería. El concejal de Sostenibilidad, Antonio Urdiales, pide a la subdelegación que se siga trabajando contra los cultivos de marihuana.
7: La subdelegación del gobierno y por tanto el gobierno de España siga trabajando y siga luchando contra la proliferación de estos cultivos de marihuana en edificios, en pisos dentro de nuestra ciudad, y que es uno de los motivos que está llevando a que los circuitos de eléctricos se sobrecarguen y por tanto muchos vecinos se queden sin luz.
6: Asaja ha estimado en 1.000 las hectáreas afectadas por la granizada que cayó en la tarde-noche del domingo en la zona de Los Vélez. Según la organización agraria, los cultivos más afectados han sido los cereales, que se encuentran en plena campaña de recogida, y algunas fincas de almendro. Es un balance provisional. En algunos puntos de la comarca se llegaron a registrar precipitaciones por encima de los 50 litros por metro cuadrado. Dori Blanque, presidenta de Asaja.
8: Que habilite una línea de ayudas para poder ayudar a estos cerealistas principalmente, que son los más afectados, porque como digo, el rendimiento económico del cereal este año va a ser prácticamente nulo, los precios están por debajo de los costes de producción.
6: Y acaba hoy, 30 de junio, el proceso de regularización extraordinaria para personas migrantes en España, trámite que permite obtener un permiso de residencia y también de trabajo de un año. En Almería se estima que lo van a conseguir entre 20 y 25 mil trabajadores de invernaderos.
9: La La hermandad de Nuestra Señora del Carmen de Adra presentaba el cartel anunciador de las fiestas de 2026, una obra que refleja la devoción, el sentimiento y la tradición marinera que el pueblo adveritano profesa a su patrona. El acto contó con la participación del hermano mayor de la hermandad, Francisco Manuel Rincón, y del alcalde de Adra, Manuel Cortés, junto a hermanos, devotos y vecinos que quisieron acompañar a la corporación en este momento tan especial. El cartel ha sido realizado por Francisco Hernández, fotógrafo, diseñador y hermano de la hermandad, quien ha plasmado en la obra su creatividad, su cariño y su profunda devoción por la Virgen del Carmen. Esta presentación anuncia la llegada de unas fiestas que volverán a reunir a Adra el 16 de julio en torno a la fe, la convivencia, la alegría y el fervor marinero, manteniendo viva una de las tradiciones más arraigadas y queridas del municipio.

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0: El Ayuntamiento de Adra ha presentado la programación del verano cultural de Adra 2026, un completo calendario que llenará el municipio de cultura, ocio, deporte y convivencia durante los meses de junio, julio y agosto. Como ha explicado el alcalde de Adra, Manuel Cortés, se trata de una programación que se extenderá por Adra y también por sus barriadas.
1: Estamos en este marco incomparable de la Torre de los Perdigones para presentar las actividades para el verano. Esa programación que va a contar con más de 80 eventos para que podamos disfrutar los vecinos y vecinas de Adra y todos aquellos que nos visitáis, eventos deportivos, eventos culturales, musicales, de teatro, de danza, es decir, que va a ser una programación completa y variada, una programación que este año cuenta como novedad de que se puedan ya realizar actividades en el Cerro de Montecristo, en ese magnífico teatro y en ese magnífico entorno, que vamos a poder disfrutar todos a partir del 18 de julio. Quiero agradecer a todas las asociaciones, a todas las personas que colaboran con el Ayuntamiento para hacer del verano un verano más amable, un verano en el que podamos disfrutar todos y todas los vecinos, insisto, de nuestra ciudad, no solamente del clima, de nuestras playas, sino por supuesto de nuestra cultura y de nuestras costumbres. Invitaros a todos, estáis invitados a disfrutar, a estar en la calle. El verano es para disfrutar el clima, para disfrutar la calle, y queremos deciros que este año, con todas las novedades, con todas las actividades que van a haber, que luego creo que merece la pena estar en la calle, disfrutar de ellas, porque entre todos juntos hacemos un verano más grande.
0: Por su parte, la responsable de Cultura, Elisa Fernández, ha recordado que todas y cada una de las fechas podrán ser consultadas en la web del Ayuntamiento en www.adra.es, así como en los perfiles oficiales del consistorio o en Facebook e Instagram.
2: Vamos a dar comienzo con la celebración de esa noche en blanco que tendrá lugar el día 19 y el día 20 ese encuentro de latinos que va a tener lugar en el pago del lugar. Y bueno, como no podía ser de otra forma, la música va a tener un papel muy importante dentro de esta programación. El 4 de julio se llevará a cabo el Adra Pop, un festival como con cabeza de cartel Medina Zara y que cuenta también con OBK y los Adderitanos Rolenzo. Y por supuesto, una de las grandes actividades musicales dentro de nuestra programación, que es esa celebración del Juergas Rock Festival. Es una programación en la que siempre tienen cabida nuestras asociaciones, nuestro tejido asociativo que complementa esta programación, y actividades como el mercado marinero, las concentraciones moteras de Custom Poniente y Piratas, o actividades como esas noches de baile que este año son una novedad dentro de esta programación gracias a la colaboración de la asociación Adra Baila. Y como bien antes decía el alcalde, destacar ese nuevo espacio escénico, ese teatro del Cerro de Montecristo, que este año va a dar cabida al estreno del Festival de Música Clásica organizado por Anamut. Una programación que creemos que es muy variada y, por supuesto, en la que teníamos que tener cabida pues también para los más pequeños, con esos distintos espectáculos infantiles que irán dedicados a ellos durante todo este verano.

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2: Desde las 10 de la mañana está en marcha la segunda sesión del Pleno de Investidura del Parlamento de Andalucía, una sesión que ha comenzado con un minuto de silencio por la víctima de Guillena en los terremotos de Venezuela. Antonio Maillo, portavoz de Por Adelante Andalucía, el primero en intervenir, ha vuelto a poner bajo sospecha las negociaciones con Vox. Conectamos con el Parlamento y está Carmen Márquez. Buenos días.
3: Buenos días. Antonio Maillo le ha recriminado a Juanma Moreno todo lo que no dijo ayer en su discurso. Según él, se olvidó de la siniestralidad laboral, del cambio climático, los cribados del cáncer, pero sobre todo rechaza que el PP esconda las negociaciones con Vox, cuya prioridad nacional es una idea fascista y de ricos. Juanma Moreno le acaba de responder que sí, los andaluces han equivocado al votar mayoritariamente a los populares.
4: Porque usted ha fracasado ya, pase lo que pase. La prioridad nacional, en definitiva, es una idea fascista. El problema es que usted ha elegido porque ha gobernado para los ricos de aquí y para los ricos que vienen aquí a hacer extractivismo, a llevárselo calentito.
5: Trabaja para los ricos, somos ricos, nadamos entre los ricos, comemos con los ricos, en fin, todas estas cosas no es real. Y le vuelvo a insistir, los andaluces ni son tontos ni se equivocan cuando votan.
3: De momento respondiendo el presidente en funciones, Juanma Moreno.
2: Gracias, Carmen. El presidente del gobierno, Pedro Sánchez, ha presentado el plan de integración y ciudadanía dirigido a la integración de las personas migrantes y dotado con 500 millones de euros. El primer punto es la regularización de inmigrantes, que termina hoy y a la que se han adscrito más de 1 millón de personas. Un plan que abarca otras áreas como el acceso al empleo. Pedro Sánchez.
6: Ampliaremos las oportunidades para que la población migrante y para también la población local en los territorios con mayor diversidad puedan tener esas oportunidades laborales, con una inversión de más de 35 millones de euros para facilitar la incorporación a sectores con alta demanda, como por ejemplo la construcción, los servicios sociales o la hostelería.
2: Precisamente 600 niños saharauis pasarán el verano con sus familias andaluzas de acogida gracias al programa Vacaciones en Paz, que cumple 32 años. Hoy ha llegado a Málaga el primero de los 4 vuelos que trasladan a los pequeños. Alicia Pérez.
7: A la llegada del avión a las 6:30 de la mañana, besos y abrazos de reencuentro. Para la mayoría de la familia y los niños no es la primera vez. Saben que en Andalucía les espera un gran verano.
8: Me llamo Asma. Vas a pasar verano con Cristina y Emory y Andy, jugar con Andy, ir a la playa y la piscina, campamento. Me gusta arroz de Emory.
9: Sí, la piscina, la playa, coger con la piscina.
7: Los menores reciben revisiones médicas completas, disfrutan de una dieta equilibrada y escapan de los 50 grados del verano del desierto. Volverán a casa en agosto.
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10: En Sevilla, cielo despejado, 29 grados. La máxima prevista es de 39. A la 1 se activa el aviso amarillo por calor en la Campiña y en Sierra Morena. Pleno extraordinario en el Ayuntamiento de Sevilla es el debate sobre el estado de la ciudad, en el que el alcalde José Luis Sanz, durante media hora, ha defendido su gestión.
11: Lo que era antes desidia y dejadez en todas las áreas de este ayuntamiento, hoy es impulso político, hoy es un desbloqueo sistemático de proyectos atascados y hoy es una inversión permanente.
10: Ahora sigue el pleno con la intervención de los grupos de la oposición. La Guardia Civil ha detenido en Carmona a una pareja por estafar al seguro y simular un robo. Denunciaron que le habían robado en la playa de Punta Umbría dos teléfonos móviles de alta gama valorados en 2.500 euros. Cobraron la indemnización del seguro, pero con la investigación comprobaron los agentes que habían vendido los teléfonos en una tienda de segunda mano de Brenes. Y primer día de 3 de los exámenes de la PAU, las de acceso a la universidad, para quienes suspendieron en junio o quieren subir nota. Son casi 4.500 estudiantes en Sevilla que han salido de las primeras pruebas, donde han analizado poemas de Cernuda, también un texto de Pío Baroja y un editorial del diario Sevilla.
12: Sí, venga, bueno, pues bastante fácil, la verdad, para lo que me esperaba, pero bueno, también había que estudiar, ha entrado un poquito de teatro y Cernuda y Pío Baroja.
10: El Hospital Virgen Macarena ha renovado el certificado nacional que reconoce su trabajo eficaz contra las infecciones en la UCI. La jefa de la unidad es Luisa Cantón.
13: Esta certificación confirma que la UCI mantiene unas tasas de infección inferiores a los estándares establecidos por las sociedades científicas de referencia, reflejando así la calidad de la atención prestada y el firme compromiso con la seguridad de los pacientes.
10: Y esta noche comienzan los conciertos en el Palacio de los Marqueses de la Algaba y Robbie Williams en Icónica Fest.
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2: La Hermandad de Nuestra Señora del Carmen de Adra presentaba el cartel anunciador de las fiestas de 2026, una obra que refleja la devoción, el sentimiento y la tradición marinera que el pueblo adveritano profesa a su patrona. El acto contó con la participación del hermano mayor de la hermandad, Francisco Manuel Rincón, y del alcalde de Adra, Manuel Cortés, junto a hermanos, devotos y vecinos que quisieron acompañar a la corporación en este momento tan especial. El cartel ha sido realizado por Francisco Hernández, fotógrafo, diseñador y hermano de la hermandad, quien ha plasmado en la obra su creatividad, su cariño y su profunda devoción por la Virgen del Carmen. Esta presentación anuncia la llegada de unas fiestas que volverán a reunir a Adra el 16 de julio en torno a la fe, la convivencia, la alegría y el fervor marinero, manteniendo viva una de las tradiciones más arraigadas y queridas del municipio.
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0: Sí, señor, tu club, tu mañana, con el Tito y Cazorlita. Vamos a hablar de paladas de oro, vamos a hablar del dragón de Boat, vamos a hablar de aguas de Cartagena, vamos a hablar con capitán, con timonel, con palistas salvajes, que bien bailan ellas, la potra salvaje, qué canción, que es prácticamente un himno de los chicos y chicas del dragón Boat, perteneciente al Real Club Náutico de Aldra. Vamos a hablar de medallas de oro, medallas de quilates. En primer lugar, vamos a hablar con Paco Castro, que es el capitán de este barco, de este Titanic, que seguro que nunca se va a hundir porque cada vez gana más adeptos. Paco Castro, muy buenas.
1: Hola, ¿qué tal? Buenos días, Pepe.
0: Oye, enhorabuena.
1: Muchas gracias.
0: Más trofeos que el Madrid o Barcelona junto últimamente, ¿no?
1: Más que el Madrid esta temporada, sí, la verdad.
0: Qué bueno. Oye, no, enhorabuena, ¿no?
1: Sí, gracias, gracias.
0: Bueno, ¿qué tal? Fue un pequeño resumen en aguas de Cartagena.
1: Pues nada, una nueva regata, una nueva experiencia, en una distancia nueva para nosotros también, 100 metros solamente, una regata que allí en Cartagena la llaman de super sprint, 30 segunditos apenas de competición, y nada, íbamos a ver qué salía, la preparamos las semanas anteriores aquí en Adra, y la verdad que muy bien, los resultados muy buenos, 2 oros, 1 plata y 2 bronces y cuartos por equipo.
0: Un oro de muchos quilates, ¿no? Porque...
1: Sí, sobre todo, especial ilusión nos hace un oro y un bronce que consiguieron nuestras chicas BCS junto a otras chicas de otros equipos.
0: Explícale a la parroquia qué significa BCS.
1: Bueno, BCS son pacientes de cáncer de mama, que es... han estado en tratamiento o algunas incluso siguen y siguen entrenando.
0: Y esto prácticamente les sirve de terapia, como siempre decimos.
1: Bueno, hay estudios que dicen que es el mejor ejercicio que pueden practicar para su recuperación.
0: Sí. Eso es BCS. ¿Y ACS?
1: Y ACS es para mujeres o hombres que hayan padecido cualquier otro tipo de cáncer, no únicamente de mama.
0: Hoy vienes hasta con timonel.
1: Sí, hoy viene, nos acompaña Javi.
0: Javi Martí, luego hablaremos con él. Es jovencito, ¿no?
1: Sí, es el más jovencillo.
0: Es mejor timonel que hablador, por lo que veo.
1: Bueno, es un poco tímido aquí. Un poco tímido. Pero cuando se sube en el dragón y coge el timón, lleva el barco con mano firme.
0: Sí, sí. ¿A ti dónde te viene la vocación? Porque te veo que te lo tomas todo con mucha tranquilidad y el poco tiempo que lleva el Dragón Boa dentro de la práctica y bajo el paraguas del Real Club Náutico de Aldra, te veo con una tranquilidad enorme, pausada, o tú vas como los coches, despacito pero con las luces largas.
1: No, a ver, yo empecé a practicar piragüismo en mi tierra, en Galicia, en el año 90, y el dragón... es una disciplina que entró en España no hace mucho, hará 10 años aproximadamente, y en el dragón empecé pues hará 5 o 6.
0: Se van ganando adeptos, ¿no? No solamente...
1: Sí, sí, la verdad que aquí en Adra empezamos en septiembre de 2024 con 40, 42 personas y ahora estamos más de 110.
0: Muy bien, vamos a hablar de nuestra alineación. Hoy parece los estudios de la red municipal de Adra el camarote de los hermanos Mar, ¿eh? Y dos huevos duros y todo, entraba el camarero, el fontanero y el otro. Pues hoy prácticamente estamos igual. En primer lugar queremos saludar a Encarna Berruezo, que es componente del dragón de Boa, de Encarna. ¿Qué tal? ¿Cómo estás?
2: Muy, muy bien.
0: Muy bien, ¿no?
2: Sí.
0: ¿Qué tal? Te veo esplendorosa. Sí. ¿Qué tal te va en el club? Cuéntanos.
2: Pues la verdad que a mí me va genial. Primero porque me da la vida. Uh-huh. Yo soy ama de casa y la verdad que esto me ha dado mucho.
0: Eso te iba a decir. ¿Qué te ha dado? ¿Qué te
2: ha aportado? Me ha dado tener una disciplina en mi misma vida, de decir tengo que hacer esto porque a tal hora me tengo que ir al barco, modificar muchas cosas, citas médicas, quedadas, porque la verdad que no es que lo ponga en primer lugar, pero está en un buen sitio de mi vida. Conocer a la gente que he conocido,

0: de que se lo digan, él no ha dado más cosas de las que él cree.
1: Claro. Cada vez que traemos aquí, gracias por tus palabras, ¿eh? Gracias por tus palabras. Porque claro, vosotras lo que dais, amén de que habéis pasado por donde habéis pasado, dais esas palabras, ¿no? Palabras contra el cáncer, ¿no?
0: Sí.
1: Nunca mejor dicho, ¿no? Uh-huh. Y eso, has dicho que te aporta sobre todo bienestar, ¿no?
0: Sí, mucho, mucho bienestar. Yo me siento muy bien. Yo nunca he estado en gimnasio, ni en nada de nada.
1: Tú ni pensabas que el día de mañana...
0: Nada, nada.
1: Claro.
0: Y ganó una medallita con esto. ¿De
1: qué ha sido la medalla?
0: Sí. Y la verdad es que ya te digo, me cambia todo, toda mi vida. No ha cambiado muchas mujeres que estamos ahí, mujeres y hombres.
1: Muy bien.
0: Yo hablo especialmente por mí. A mí, yo a veces pienso, ¿qué me iba a decir a mí hace 3 años que iba a estar donde estoy?
1: Claro.
0: He subido en un barco, paleando, enseñándome. Todos los días estoy aprendiendo cosas distintas, tanto de él como del ejercicio, como de las personas que están a mi alrededor.
1: Claro que sí. Pues con una de las componentes, con Encarna de Berruezo, enhorabuena, ¿eh? Enhorabuena de verdad, y gracias por ser como eres. También vamos a saludar a otra de las componentes. Como digo, hoy parece esto el camarote de los hermanos Mal. Ya he estado aquí en otra ocasión, Loli Sánchez, ¿qué tal?
2: Hola, buenos días, muy bien.
1: Como está, cada vez que ven aquí te veo aún mejor.
2: Muchas gracias.
1: Bueno, enhorabuena. En Cartagena conseguiste, dilo tú.
2: Bueno, yo no conseguí nada por mí misma, fue todo en equipo. Conseguimos una medalla de oro con las compañeras BCS.
1: Sí.
2: Que nunca habíamos coincidido con otras componentes de otros equipos, de Valencia, de Cantabria. La verdad que fue una experiencia maravillosa y ahí conseguimos un oro. Y con las compañeras de ACS también conseguimos un bronce y con mi equipo otro bronce.
1: Claro, porque esto era la liga murciana, ¿no? Era la liga de murciana donde también iban otros equipos de otras de regiones, en este caso iba ADRA, y una competición que, claro, como he dicho anteriormente a Encarna, esto se trata también de remar contra el cáncer, y es la primera vez que habéis conseguido un oro, tengo entendido, ¿no? Es la primera vez que conseguí el oro.
2: Efectivamente, sí, bueno, también era la primera vez que paleábamos con otras compañeras de BCS y ACS.
1: Mm-hmm.
2: Sí, pero la verdad que fue una experiencia maravillosa.
1: A ti te va bien, porque la primera vez que estuviste aquí, aunque soltaste alguna que otra lagrimita, debido a la ocasión, te veo
2: yo
1: bien.
2: Yo es que ¿no? soy muy llorona. Bueno, yo me emociono fácilmente.
1: Todos los que estamos aquí nos emocionamos mucho.
2: Sí.
1: Que digo yo, que te veo bien, que te veo,
2: sí, sí, sí.
1: Que te veo fuerte.
2: Sí, sí.
1: ¿Y
2: cada día más?
1: ¿Cómo lleváis diariamente los entrenamientos?
2: A ver, yo lo tengo que compaginar con muchísimas cosas porque tengo mucha actividad.
1: Claro.
2: Pero he de decir que la priorizo ante todo. Primero porque a mí me ha aportado mucho beneficio, tanto psicológico como físico. Y bueno, es un avance, cada día es un avance, un nuevo entrenamiento es una nueva ilusión, a mí no se me hace nada pesado y todo lo que puedo decir es positivo de la disciplina, de mi entrenador, de mi equipo y para mí una gran experiencia.
1: ¿Me lo estáis poniendo hoy muy bien a Paco Castro? ¿Me lo estáis poniendo muy bien? ¿Esto es porque está él aquí o
2: qué va? Sea, detrás también decimos lo mismo, ¿eh?
1: Sí, lo mismo, sí, y más, ¿no? Y más.
2: Y más.
1: Y más, ¿no? Paco, fíjate cómo te están poniendo tu alumna.
3: Sí, me van a hacer llorar a mí hoy, ¿eh?
1: Muy bien, pues nos alegramos mucho. Estás bien entonces, ¿no?
2: Sí, sí, perfectamente.
1: Perfectamente, muy bien. Vamos a hablar con otra de protagonistas, Rolly, si te parece, pasamos el micrófono a Encarna Fernández. Encarna, muy buenas.
4: Muy buenas, Pepe, ¿qué tal?
1: ¿Qué tal? Eso digo yo, ¿qué puedes contar?
4: Bien, bien, muy bien.
1: ¿Cómo te va?
4: Muy contenta.
1: Muy contenta, ¿cómo te va en el
4: Cada día más contenta.
1: Sí.
4: Sí, sí.
1: ¿Y qué tal? ¿Cómo?
4: Una experiencia muy bonita, que es la que estoy viviendo de hace también 3 años, porque más o menos estoy también como de las primeras, digamos. Y yo empecé como un hobby. Yo para mí aquello era un hobby, el ir, desconectar, y me venía muy bien para el estrés del trabajo, para la monotonía de todos los días.
1: ¿Y
4: me vino muy bien. Y me viene muy bien todavía.
1: ¿Y qué te ha aportado? Yo lo preguntaba antes, Encarna, pero a ti, ¿qué te ha aportado?
4: Pues muchas cosas positivas. Conocer mucha gente, cada día más, pero ya no solamente en el terreno del deporte, que está

0: estamos haciendo, sino en todos los sentidos. Conocer, porque tú ves la gente y cuando las tratas, cuando las conoces. Y cada día más contenta de conocerlo a todos. Claro. Y a todas. Pues a todos los compañeros y compañeras. Sí, sí. Cada uno te aporta cosas buenas. Y la verdad que para mí es sumar. Y luego nuestro entrenador, pues ¿qué te vamos a decir? Ya están diciendo nuestras compañeras cómo es él.
1: Ya lo veo.
0: Sí,
1: ya
0: sí, veo. Sí. Uh-huh. Es una persona que nos transmite mucha paz. Desde el primer día, para mí aquello, cuando yo fui la primera vez, dije yo, ostras, él está escuchándole, como que me olvidaba de todo. ¿Cómo me olvidaba de todos los problemas, el escucharlo solamente a él.
1: Lo que te iba a preguntar.
0: Lo que me transmitía, sí, sí.
1: ¿Cómo te llega la noticia de que existe esta disciplina deportiva?
0: Por casualidad, porque había una amiga que estaba también probando, que Paco cuando empezó fue así, como probar para que la gente se animara, para ver si uno lo conocía, le gustara. Y por medio de una amiga que ella estaba yendo, pues lo vi de casualidad, hoy en día que tenemos los estados, los móviles, y fue así. Y entonces pues le pregunté y me dijo, sí, sí, sin problema, yo hablo con Paco y verás tú cómo te va a dar cita para que venga. Y desde entonces estoy aquí.
1: Y nunca mejor dicho,
0: Ramay. Y no lo dijo.
1: Y nunca mejor dicho, Ramay juntas.
0: Sí, sí, sí, sí, mucho compañerismo, lo que hay. Muy buena gente, la verdad que sí.
1: Pues con Encarni Fernández, otra de las componentes del Dragón de Boa de nuestra localidad, gran papel en Aguas de Cartagena este pasado fin de semana. También nos acompaña Toñi del Pino. Toñi, ¿qué tal?
2: Hola, buena.
1: Te he dejado la última.
2: No pasa nada.
1: Los últimos seremos los primeros. ¿Qué tal? ¿Cómo te va?
2: Pues estupendamente. Me va muy bien, muy contenta con el equipo, con el entrenador, las competiciones, entrenamientos, todo. Es que ya te lo están diciendo mis compañeras, cada competición es una experiencia nueva, conoce gente nueva, disfruta y ¿cómo te digo yo? Y para mí, además de que son mis compañeras en el barco, son amigas fuera del barco.
1: Claro.
2: Yo tengo un especial cariño por Gado, que ya ha estado aquí muchas veces, y yo siempre digo que cuando voy a una competición, yo es mi monumento. Yo miro a Gado y yo lloro cuando se baja del barco y cuando la veo entrar, porque nosotros, por ahora, no tenemos esa enfermedad. Y cuando yo veo a alguna de mis compañeras con esa enfermedad que le echan tanto coraje, yo digo, no somos nada comparado con ella. Y me emociono mucho, y a veces digo, es que lo dejaría todo por irme con ellas, donde están ellas quiero ir. Sure. Y luego nuestro entrenador nos transmite esa paz, esa tranquilidad, y nos dice, sois todas iguales, aquí todas sois iguales.
1: Que parece, Paco, que es la Virgen de Lourdes, ¿no? Con la
2: sí, es que tiene una forma, es como si nos hipnotizara. Sure, es que estamos todas armando jaleo porque siempre estamos de fiesta, y en el momento que dice, chicas, ya estamos todos, ¿qué va a decir? No, nos hipnotiza. Hay un silencio total y la verdad es que nos transmite mucha paz y mucho cuando a lo mejor alguna dice es que no sé qué o empezamos, vamos, una alza la voz más que otra, pero por jaleo, claro. Porque somos así de jaleosa, ya está Paco ahí mirándonos de reojo y apenas que no es una mirada ya estamos chum. Y es un deporte que da mucho, que yo lo conocí una mañana que me fui a andar y vi el cartel puesto en el Club Náutico, pregunté a un muchacho que había allí. Y luego entré, hablé con Paco, fui un día, probé a derecha, porque te da la opción de probar derecha o izquierda, depende de cómo sea. Luego probé un día izquierda y otra derecha, y desde entonces estoy ahí. La disciplina es un deporte que yo no encontraba un deporte que encajara, porque yo soy de gimnasio, me gusta andar, pero sin embargo en este deporte es que he encajado a la perfección, y me gusta.
1: Perfecto. Muy bien. ¿Quieres apuntar algo más?
3: Bueno, yo simplemente decir que animo a todo el mundo en general, pero en especial a las personas que a lo mejor sin saberlo puedan aportar a su vida muchísimo beneficio. Esta disciplina, sobre todo para las personas que hemos padecido algún tipo de tratamiento oncológico, beneficia muchísimo. Y simplemente, pues, que se pueden pasar por el club, informarse y probar, que bueno, se prueba, y si les parece bien, que continúen, y si no, pues nada, pero que las puertas las tienen abiertas para todo el mundo.
1: Perfecto, muy bien, Loli. Gracias a Encarni Berruezo, a Toño del Pino, a Encarna Fernández y a Loli Sánchez por haber, dado a conocer un poquito vuestra experiencia dentro del club.
3: Gracias a vosotros, pues, por darnos esta oportunidad de ponernos voz a algo que nos enriquece tanto y bueno, también nos agrada que la gente lo pueda conocer.
1: Muy bien. Vamos a coger un poquito el timonel. Se encuentra con nosotros, como he dicho, Javi Martín. Javi, has escuchado a tus compañeros. Tú eres el timonel, ¿no?
4: Sí.
1: Pero no será de estos duros, ¿no?
4: De hecho, sí. me gusta pensar que sí.
1: Mira que tienes aquí al lado las compañeras, ¿eh?
4: Mejor que ella, no lo sabe nadie. Sí. O sea...
1: Oye, ¿es difícil o es fácil ser timonel? Vaya pregunta.
4: Sí, ¿no? O sea, difícil a nivel deportivo y físico, requiere sus cosas. No es nada imposible, no hay nada imposible. Pero tiene su truquito. El equilibrio, la fuerza, el poder manejar el barco, pero bueno, no algo que cualquiera no pueda hacer con un poco de entrenamiento. Y a nivel personal, pues con gente así, pues se hace bastante fácil llevar el timón, la verdad. Así que con palistas como las de este club, yo creo que a cualquiera le resultaría fácil.
1: ¿Qué barcos has timonado en aguas de Cartagena?
4: Pues llevé tres, un open y un mixto. O sea, perdón, un senior femenino y un veterano femenino.
1: Y bien, ¿no?
4: Yo siempre, cada vez que me subo con ella, yo voy bien, me da igual.
1: ¿Tú eres de Adra?
4: Sí,
1: eres de Adra, ¿no? ¿Qué edad tienes?
4: 26.
1: ¿Y por qué eres timonel? Vaya pregunta. Pregunta al millón.
4: Pues por culpa de, como todo aquí, creo que de Paco. O sea, cualquier culpa es de él.
1: El rosco de pasapalabra,
4: sí.
1: ¿No?
4: Sí. La vida que te hace coincidir con personas. A mí me ha ido a coincidir con Paco en clase. No nos parecemos mucho a la edad, o lo que sea, pero la vida hizo que coincidiésemos. Desde el principio nos hemos llevado muy bien, muy buena amiga, muy buen hombre. Y ya me estuvo contando que tenía la idea de hacer el dragón, de que le hacía ilusión, que él ya venía de un background de dragón ese y que le hacía ilusión tener algo aquí. Y aprovechando las prácticas, estuvimos hablando, él ya había empezado, y le dije, oye, Paco, ¿y te parece bien y te echo una mano, es lo que te haga falta, y voy al dragón? Y aquí estoy enganchado, desde entonces.
1: ¿Tú habéis tenido algún tipo de experiencia antes? ¿De algún deporte náutico?
4: Sí, yo desde pequeño siempre he hecho deporte, o sea, a nivel competitivo, más o menos, tampoco es que haya sido yo aquí un deportista de élite, ni mucho menos, pero que... Estoy acostumbrado a las competiciones, sigo compitiendo en otros deportes, aunque esté en el dragón. Entonces, experiencia deportiva sí tengo, pero de dragón y todo eso no.
1: Voy a volver al principio para hacerte la pregunta de distinta manera. ¿Qué es más difícil, agarrar un timón o un micrófono?
4: Yo creo, ahora mismo un micrófono.
1: ¿Sí?
4: Se me complica más ahora.
1: Muy bien, oye, te deseo todo lo mejor a ti y a todas tus compañeras, que seguro que voy a poner muy alto el pabellón. Paco Castro, te han puesto, ya ver, te han puesto aquí, no sé si es porque estás tú enfrente o porque lo eres así.
5: No, hombre, no lo sé. Yo creo que, igual que todos, cada día en los entrenamientos intentamos aportar lo mejor de cada uno. Yo hablo por mí, pero veo la actitud del resto del equipo y eso se ve, se nota con la alegría que vienen a entrenar, el buen ambiente que crean siempre. Entonces es mucho más fácil cuando el ambiente es bueno y las personas con las que estás piensan en positivo, piensan en el equipo antes que en uno mismo. Y te hacen las cosas mucho más fáciles. Claro. Hoy está Javi aquí y con Javi pasa lo mismo. O sea, si yo no, por lo que sea, no puedo ir a hacer un entrenamiento, yo sé que Javi lo puede hacer igual que yo o mejor. Entonces, todo eso viene por la voluntad de las personas. Muchas veces me dicen, no, Paco, es que tú. No, es que yo no. Yo si no están ellas y ellos, yo aquí no pinto nada. O sea, yo puedo saber de muchas cosas, pero si no tienes de verdad un equipo que te responde y que te ayuda, porque a mí me ayudan mucho ellas, ¿verdad? Yo no soy aquí ningún fenómeno. O sea, yo hago mi trabajo, hago cosas que antes aquí no se hacían, cosas que sé, tengo mucha experiencia y todo eso, pero si no tienes a la gente que está contigo día a día y que te responden, yo no pintaría nada.
1: Y tú, por ejemplo, en esta recuperación de tanto de hombres como, en este caso, mujeres de cáncer de mama que lo han superado, ¿tú has soltado algunas veces muchas lágrimas de sal?
5: Yo sí, no lo puedo negar.
1: Te lo digo por ese esfuerzo que realizan, sí, ellas, ¿no? Porque es...
5: Sí, en alguna ocasión, en varias ocasiones, después de terminar una regata, una final, la primera vez que subieron a un podium a recoger una medalla, este fin de semana en Cartagena, viendo a las BCS y ACS competir con otras compañeras y eso, pues sí, se me caen algunas lágrimas, sí.
1: ¿Como humano?
5: Sí,
1: como
5: sí, humano. Porque, no sé... Yo las veo, esa cara de alegría, esa ilusión, ese compañerismo que hay, y mejor que un resultado para mí es ver verlas a ellas así de unidas, con ese compañerismo. Que encima vamos a algún sitio, ganamos una medalla, pues estupendo, pero que tampoco es el objetivo. No tenemos que obsesionarnos en pensar, vamos a ir a competir a tal sitio, a ver cuántas medallas nos traemos y no sé qué. Claro. Yo creo que eso es un error.
1: ¿Secundario?
5: Sí. Yo creo que tenemos que pensar en ir a donde sea y a intentar hacerlo bien. Simplemente, están aquí entrenando y vamos a, en este caso, a Cartagena, pues vamos a intentar hacer en Cartagena lo que hacemos en el puerto de Adra todos los días. Y ya está. Que encima sale bien y subimos al podium y cogemos una medallita o dos o las que sean, pues maravilloso. Pero que no podemos caer en el error. Yo creo que es mi punto de vista, ¿eh? Otros entrenadores pueden pensar otra cosa, pero bajo mi punto de vista no podemos caer en el error de ir a algún sitio ya pensando a ver cuántas medallas nos vamos a traer, porque después vienen las desilusiones, vienen las decepciones, vienen los disgustos y las ganas de no volver. Entonces, no podemos, yo creo que no podemos ir con esa mentalidad. Vamos a disfrutar, a pasarlo bien y hacerlo lo mejor que sabemos. Bueno, y ya está.
1: Vamos a atracar el barco. ¿Y la próxima cita cuándo es?
5: Ahora mismo no tenemos ninguna fecha cerrada, pero posiblemente en septiembre o octubre estamos barajando la posibilidad de mirar a ver qué regatas hay. Y a ver si podemos asistir a alguna.
1: Muy bien, ha sido un placer, de verdad.
5: El placer mío y creo que del resto del equipo por estar aquí y darte las gracias de nuevo, Pepe, por darnos difusión y la oportunidad de que la gente nos conozca y vaya sabiendo lo que vamos haciendo.
1: Muchísimas gracias a todos y a todas.
6: Gracias.

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1: El Ayuntamiento de Adra ha convocado el concurso para elegir el cartel anunciador de la Feria y Fiestas 2026 y que se va a celebrar del 5 al 10 de septiembre en honor de la Virgen del Mar, alcaldesa perpetua de la ciudad y San Nicolás de Tolentino. La iniciativa invita a artistas y creadores a presentar propuestas originales que reflejen los motivos, la identidad y las características propias de Adra. El diseño ganador se convertirá así en la imagen oficial de una de las celebraciones más esperadas del calendario local. El concurso contempla un único premio de 400 euros. La obra premiada pasará a ser propiedad municipal con los derechos de autorización, reproducción y difusión correspondientes. Las personas interesadas podrán presentar sus trabajos hasta las 2 de la tarde del próximo 24 de julio. 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
4: Begoña Gómez pide permiso para viajar al extranjero y acompañar a su marido, el presidente, a la cumbre que la OTAN se va a celebrar en Ankara, en Turquía. Se lo pide al juez Peinado, que, recordamos, le retiró el pasaporte después de abrirle juicio oral. Gemma Alfaro, saludos.
5: Sí, Begoña Gómez ha pedido permiso al juez Peinado para poder salir de España. En concreto, reclama poder asistir a esa cumbre de la OTAN que se celebra del 7 al 10 de julio en Turquía y a la vuelta regresar vía Londres para poder asistir a la graduación de su hija. En el escrito detalla cómo serían esos desplazamientos hasta Turquía y después hasta Londres en avión oficial y la vuelta de Gran Bretaña en vuelo comercial. La mujer del presidente del gobierno aporta también la invitación efectuada por la esposa del presidente turco Erdogan. Su abogado deja claro que en todo momento estaría acompañada por el equipo de seguridad de presidencia, aunque recordemos, para el juez Peinado eso no era garantía de que no pudiese fugarse. Por eso acordó hace 10 días retirarle el pasaporte, prohibió que saliese del país y ordenó comparecencias quincenales en el juzgado.
4: En Barcelona ya está declarando la terapeuta de Isaac Andic, el dueño de Mango, fallecido al despeñarse por un precipicio de Montserrat cuando iba de excursión con su hijo Jonathan, el principal sospechoso de su muerte. La magistrada quiere saber si influyó de alguna manera en los hechos. En los juzgados de Martorell, Nuria Alcalá.
6: Sí, declarando desde hace una media hora esa terapeuta familiar, uno de los testimonios de interés de la jueza. Con ella pretende conocer más detalles de las desavenencias económicas entre el fundador de Mango y su hijo Jonathan Andic, una dinámica de obsesión por el dinero que, según la instructora, le llevó a reclamarle una herencia en vida. Previamente han declarado los dos excursionistas que se cruzaron con Jonathan Andic en el punto de la caída de su padre, la montaña de Cuilbató. La jueza ha estado intentando localizarles desde hace semanas y finalmente han podido comparecer hoy. De momento no ha trascendido nada del contenido de las declaraciones, todo ello en una jornada relevante en cuanto a esos relatos de los testigos. También comparecerá la pareja del fundador de Mango, quien recibió la primera llamada de Jonathan Andic tras el suceso.
4: Baja ligeramente el número de morosos de Hacienda, los que deben más de 600.000 euros, Usuaira Astorza.
7: Sí, la agencia tributaria todavía no ha hecho pública la lista. A la espera de conocer los nombres, ya sabemos, como dices, que el número de morosos baja con respecto al año pasado. Son 144 menos, en total 5.900 entre empresas y personas físicas que deben más de 600.000 euros a las arcas públicas. Baja el número de morosos, pero sube el importe global a devolver. Es superior al del año pasado. En total, la deuda alcanza los 15.400 millones de euros.
4: Pendientes de las labores de rescate en Venezuela, el ministro José Manuel Álvarez acaba de actualizar el balance de víctimas españolas. Hay un fallecido más.
8: Se ha incrementado, son ya 19 conciudadanos. Quiero trasladar mi pésame y mi solidaridad a todos sus familiares y amigos. Las cifras de desaparecidos siguen más o menos estables. En estos momentos son 131 españoles y 12 españoles que tenemos localizados bajo los escombros.
4: El cáncer repite por tercer año consecutivo como la principal causa de muerte en España, con algo más del 26% del total de defunciones. Seguida de las provocadas por enfermedades cardiovasculares, suben las muertes por infecciones respiratorias un 9% más. En cuanto al cáncer, los de pulmón y de colon fueron los más letales, con 23.000 y 10.000 fallecimientos. Las enfermedades que más mataron a los hombres fueron las isquémicas del corazón, seguidas del cáncer de bronquios y las enfermedades cerebrovasculares, mientras en las mujeres fueron la demencia, las enfermedades cerebrovasculares también y la insuficiencia cardíaca. 12 y 4 minutos, 11 y 4 en Canarias. Ahora las noticias de su comunidad.
7: Se cumplen 2 horas del debate en el Parlamento andaluz, donde Juanma Moreno se somete a la sesión de investidura para volver a ser presidente de la Junta. Es el momento de Adelante Andalucía. Pablo Danubio, buenos días.
0: ¿Qué tal? Muy buenos días, Carmen. Pues después de 1 hora y media, como decías, de debate entre el portavoz de Por Andalucía, Antonio Maillo, y el candidato a la presidencia, Juanma Moreno, está siendo ahora el turno de Adelante, de José Ignacio García. Moreno ya se ha encontrado con la oposición frontal de los dos grupos de izquierda, que están criticando sobre todo sus omisiones en el discurso de investidura de ayer. El líder del PP los acusa de querer bloquear Andalucía. Lo escuchamos.
9: Lo que estamos haciendo aquí hoy es batalla hercúlea del Partido Popular y del señor Moreno Bonilla por mantener su personaje. Estamos viviendo la operación de marketing de Juanma.
0: Escuchábamos al portavoz de Adelante Andalucía, José Ignacio García, que ha criticado que toda esta sesión es la oportunidad para quitarle la máscara a Moreno, que ubica en sintonía con Vox. El líder del PP, como decíamos, los está acusando de querer bloquear Andalucía.
7: Gracias. PP y Vox dicen que siguen negociando, pero de momento no hay acuerdo. José María Figaredo, portavoz nacional del partido de Abascal, niega que el problema sea lo que llaman la prioridad nacional.
10: No es un problema con la prioridad nacional, hay que firmar un acuerdo. Nosotros no vamos a apoyar un gobierno que no contenga un determinado porcentaje de las medidas que Vox llevaba en su programa. Estamos en esas negociaciones y si no hay acuerdo, por nuestra parte no habrá voto favorable a un gobierno.
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1: El alcalde de Adra, Manuel Cortés, presidía junto a su delegado del gobierno, José María Martín, la Junta Local de Seguridad celebrada en el municipio, y en la que se ha puesto de manifiesto la necesidad de reforzar la presencia de la Guardia Civil en la localidad. El primer edil ha señalado que las estadísticas dicen que Adra es un pueblo seguro, pero esos datos no siempre se ajustan a la realidad que les trasladan muchos vecinos y vecinas, que perciben una sensación de inseguridad que va en aumento. Cortés ha recordado que esta petición de refuerzo ya ha sido planteada en numerosas ocasiones.
12: Le hemos dado traslado a esta Junta Local de Seguridad, su delegado de gobierno, la necesidad de que haya más presencia de la Guardia Civil en nuestra ciudad. Es lo que nos trasladan los vecinos y vecinas de Adra. Han tomado nota, han dicho que efectivamente van a tratar de tomar las medidas oportunas para que así sea, para que le traslademos a la ciudadanía pues esa sensación de seguridad que también tienen que tener. Esta Junta Local de Seguridad yo creo que ha sido fructífera en el sentido de que hemos trasladado lo que los vecinos, las vecinas de Adra nos trasladan a nosotros y, por supuesto, hemos conseguido pues que se tenga en cuenta nuestra petición y, por lo tanto, vamos a tener más presencia en nuestra ciudad, sobre todo en estas fechas de verano.
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0: sí, señor Tegrutu, mañana, ¿qué tal? ¿Cómo llevas el veranito? Paseos por el paseo marítimo de Andra, cogiendo un poquito de yodo marino que es bueno para las varices. Te estás portando bien, está dejando todo en su sitio cuando vas a la playita. Me alegro mucho. Todo bien, ¿no? Pues yo me alegro un montón. Esto es tu mañana, sintonía Radio Municipal de Andra, con vuestro amigo Pepe Cazorla. Donar sangre es donar vida, y próximamente va a estar en Adra extrayendo sangre. Aviso a navegantes, aviso a la parroquia. Para ello tenemos aquí a Rodrigo de García, que es un gran amigo de esta casa, que es un gran, podríamos decir, divulgador de buscar sitios claves en la provincia de Almería para llevar a los grandes profesionales y poder extraer la sangre tan vital y también, como no, tan necesitada. Rodrigo García, muy buenas.
1: Hola, buenas, Pepe.
0: ¿Qué tal? Buenos días. ¿Cómo estamos?
1: Una gran descripción de mi trabajo.
0: Bueno, un poquito, me he quedado corto, ¿no?
1: Hombre, hay que tener en cuenta que solo el 20% de las donaciones de sangre que extraemos al año se extraen en el centro de transfusión. El resto, el 80%, se extrae en los pueblos.
0: Bueno, recordemos que Rodrigo García es técnico de promoción de donación de sangre en la provincia de Almería. ¿Cómo te tratan? Porque claro, tú, ante tanto trabajo, más que el fontanero del Titanic, te tendrán que tratar bien, ¿no?
1: Hombre, pues Pepe, tú el primero que me tienes aquí.
0: Hombre, yo siempre te lo digo, no hace falta ni que toques la puerta, la puedes derribar. Bueno, cuéntanos, próximamente vamos a tener aquí en Adra a los chicos, chicas, yo lo llamo así, a los grandes profesionales del SAS Andaluz para extracción de sangre. Cuéntanos.
1: Sí, pues este verano tenemos prevista dos visitas a Adra. Concretamente estaremos mañana miércoles y pasado jueves de 5 a 9 de la tarde, pero en esta ocasión estaremos en el auditorio, estaremos en las aulas que hay en el bajo del auditorio, que es un local que para el verano pues es mucho más fresco que el centro de salud, mucho más amplio, que nos permite hacer mejor nuestra labor.
0: ¿Habéis cambiado el escenario por algún motivo? Yo que soy muy quisquilloso.
1: No, simplemente que lo que hablamos la última vez, tenemos tantísimos donantes de Adra que es que el centro de salud a veces se nos queda pequeño para toda la gente que va. Y este verano teníamos la opción de ir al auditorio, que es un espacio mucho más amplio, aparte se está más fresco, no tiene la cristalera que tiene el centro de salud. Sí. Y vamos, creo que va a ser un sitio mucho más agradable para atender a los donantes.
0: Oye, hablabas de donantes en Adra, la última o penúltima estación es que hubo en el centro de salud, oye, para tirar cohetes, ¿no? ¿Cómo se portó la gente? Genial, ¿no?
1: Pues sí, en torno a 220 donantes acudieron a donar sangre. Este año hemos hecho ya dos visitas a Adra y ya hemos superado el 50% de las donaciones de sangre del año pasado. Así que esperamos que para las tres restantes pues alcanzar las 1000 donaciones este año.
0: Muy solidario ese brazo adritano, ¿no?
1: Sin duda. De hecho, no es casualidad que vengamos a Adra en el mes de julio, que iremos, lo que hemos hablado, estaremos mañana y pasada 5 o 9 en el auditorio, sino que también estamos buscando una colecta en el mes de agosto. Para hacer por la mañana, y creíamos que Adra era el mejor sitio, así que el 11 de agosto estaremos por la mañana en el local que tiene la Cruz Roja en el puerto de, en el paso marítimo de Adra.
0: O sea que para vosotros, no solamente para ti, para vosotros, a todo el elenco, Adra es una plaza fija.
1: Desde luego.
0: Nunca mejor dicho.
1: Sí, sí. Si no la más importante, de las más importantes. Además, queríamos darle oportunidad a toda esa gente que no puede acudir sangre, a donar sangre por la tarde en Adra. Queríamos darle la oportunidad de que en agosto pudiera donar por la mañana. Así que ampliamos un poco el abanico horario para darle esa oportunidad a todo el mundo, porque, Pepe, hay que tener una cosa claro, que es que en verano nuestros donantes se van de vacaciones, pero claro, nuestros pacientes no. Así que necesitamos estar en todos sitios al mismo tiempo.
0: Ahí lo has dado. La gente se va de vacaciones, pero nuestros pacientes no. Nosotros, ¿no?, los que estamos así un poquito pachuchos, nos quedamos. Bueno, insisto, aviso a navegantes, anótenlo en su blog, en su foro interno, en su ordenador, en su tablet, en su móvil. El día 1 de julio, 2 de julio, Auditorio Ciudad de Adra, va a haber extracción de sangre, horario, hemos dicho, de 5 de la tarde a 9 de la noche. Requisitos.
1: Requisitos para donar sangre. Esto ahora ha variado ligeramente, ¿vale? Se amplían los requisitos para darle más facilidad a todo el mundo. Los requisitos son tener entre 18 y 70 años. Se aumenta la edad del donante hasta los 70 años. O hasta los 65 años si es la primera donación de sangre que se hace. Pesar más de 50 kilos y estar sano. Ahora, anteriormente los pacientes oncológicos tenían de prohibido ya de por vida donar sangre. Ahora la mayoría de pacientes que han tenido un cáncer, que ha pasado 5 años desde su cura, la mayoría de ellos ya pueden volver a donar sangre.
0: ¿En qué ha variado? ¿Qué puntos decías? ¿Hasta 70?
1: Hasta 70 se amplía la edad del donante. De hecho, en muchos países del mundo ni siquiera hay edad para donar, edad límite. Sí está la edad inicial, que es solo 18, pero en muchos países del mundo ni siquiera hay una edad límite, porque la verdad es que la salud que tiene ahora mucha gente de más de 65 años ya lo quisiera tener mucha gente de 40.
0: Eso iba a decir, ¿eh? Eso iba a decir, hasta de 70. ¿Os ha sorprendido alguna vez ver la calidad de sangre entre un joven y una persona mayor?
1: Pues
0: en algunos casos.
1: Sí, en muchos casos sí, Pepe, pero el tema es que nosotros tenemos una cantera fiel de donantes de sangre. Uh-huh. Y cuando cumplían 65 años se cabreaban muchísimo porque decían, pero si yo estoy bien, ¿por qué no me dejáis donar sangre? Y nosotros, si es que no somos nosotros, es la ley. Entonces la ley ya permite donar sangre hasta los 70.
0: Muy bien, repetimos, me podéis llamar Cansino, ¿eh? Vamos a estar a estación de sangre porque estamos hablando con Rodrigo García, que es el técnico de promoción de la donación de sangre. Hoy está en directo de nuevo en la radio municipal de Adra. Aviso a navegantes, este miércoles 1 de julio, 1 de julio, Auditorio Ciudad de Adra, en los Bajos, ya saben, ahí va a estar la extracción de sangre. 1 de julio, 2 de julio, todo el mundo al auditorio, horario de 5 de la tarde a 9 de la noche. Y con total tranquilidad, ¿no? Se puede ir.
1: Sí, solo necesitamos que acuda, que no vengas en ayunas, que lleves un DNI, un NIE, un pasaporte en el caso de que sea la primera donación de sangre que haga. Y no hace falta pedir cita, ni saber tu grupo sanguíneo, ni llevar una analítica, nada. De todo eso nos encargamos nosotros. Solo necesitamos que tengan ganas de ayudar y que venga.
0: Muy bien, ¿algo más que apuntar, Rodrigo?
1: No, nada más, que sabemos que vais bien mañana y pasado. Y que, bueno, que quien nos esté escuchando en la radio, si quieren, pueden compartirlo por sus redes sociales, por su WhatsApp, en los grupos que tengan de amigos del pueblo, porque toda ayuda es muy, muy necesaria, sobre todo en esta época del año que tenemos tantas opciones de ocio y cuesta tanto muchas veces encontrar hueco para este tipo de eventos.
0: Y no me vengan con el cuento de quedarme en el sofá y decir, oh, es que hace mucho calor, ¿dónde voy? No, allí también el Auditorio Ciudad de Adra, en esos locales, hace también fresquito, tiene su aire acondicionado, además la van a tratar muy bien, no pasa absolutamente nada. Cuando le saquen el líquido de oro de quilates, el líquido rojo, le van a tratar bien porque van a tener ahí su pulevita, su zumo, ¿no? O su curasán.
1: Sí, siempre tenemos un refrigerio para que aquella persona que no haya merendado o después de donar sangre, si quiere, se toma algo, es totalmente gratuito.
0: Muy bien, pues espero a mi parroquia, a mis fieles, a mis navegantes que asistan este miércoles 1 de julio, jueves 2 de julio, horario 5 de la tarde a 9 de la noche, Auditorio Ciudad de Adra, para extracción de sangre. Voy a cruzar los dedos y ojalá superemos el número de la última edición, Rodrigo.
1: Ojalá, yo también cruzo los dedos.
0: Oye, un abrazo y muchísima suerte.
1: A vosotros siempre.

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instante. La una de la tarde, noticias locales y provinciales con nuestra compañera Asunción Quirós. A las dos vuelvo dando el cante, así que no te vayas. Enseguida vuelvo.

Hola, buenas tardes. Comenzamos ya nuestro tiempo de noticias. Almería al día aquí en Dipalme Radio y a través de las emisoras municipales de la provincia les contamos lo que acontece en Almería.

0: En una jornada en la que tenemos altas temperaturas, máxima de 34 grados en Huercalovera, 31 en la capital. Este jueves van a seguir escalando los termómetros y esta tarde puede llover en las sierras, también mañana. Desde la Agencia Estatal de Meteorología nos lo cuenta Javier Andrés. Javier, buenas tardes.
1: Buenas tardes. Hoy en la provincia de Almería las temperaturas se mantienen, aunque localmente subirán, con máximas de 34 grados en Huercalovera, 32 en Belerrubio, 31 en Almería, 30 en Roquetas de Mar y 29 en Adra y Vallarcal. Mañana las temperaturas se mantienen con pocos cambios, con máximas de 33 grados en Huercalovera y Belerrubio, 31 en Vallarcal, 30 en Almería. Les adelantamos que el jueves las temperaturas diurnas subirán. Las mínimas en la próxima madrugada serán de 23 en Almería y Adra, 19 en Vallarcal y Belerrubio. Esta tarde tenemos cielo poco nuboso con nubes de evolución en las sierras, donde no se descartan los chubascos ocasionales. Mañana tendremos cielo poco nuboso o despejado con nubes de evolución en las sierras, sin descartar de nuevo chubascos ocasionales. El viento esta tarde será flojo variable con intervalos moderados del este. Es una información de AEMET.
0: En cuanto al tráfico, señalarles dos incidencias, una de ellas en Níjar, en la carretera provincial AL3111, en el punto kilométrico 8, donde hay un vehículo detenido desde la 1:20. La otra incidencia se sitúa en la carretera de Alicún, en la A1051, en Roquetas de Mar, donde hay también incidencias, al igual que otra afección al tráfico, en la carretera autonómica A1051R2, en el punto kilométrico 1, según la DGT. Por lo demás, estamos pendientes de la evolución de un incendio que se ha declarado esta mañana en Antas, en el paraje Fuente El Quinto. Se ha iniciado a las 11 de la mañana y el Infoca ha movilizado dos helicópteros semipesados, cuatro grupos de bomberos forestales, dos técnicos de operaciones, un agente medioambiental y un vehículo autobomba. La Diputación aprueba en Junta de Gobierno obras por 16 millones de euros para 55 proyectos en todas las comarcas para la mejora de la red viaria, del ciclo integral del agua y de instalaciones deportivas. El Ayuntamiento de Albox lamenta el fallecimiento del matrimonio con raíces familiares en el municipio tras los terremotos de Venezuela. Los españoles muertos por el doble seísmo ascienden a 18, mientras 144 siguen desaparecidos. José Ignacio Jiménez, oriundo albojense, fue encargado de Relaciones Públicas de España en la ONU y su esposa María Clemencia López había sido embajadora de Venezuela en Cuba. Hay luto también en Chercos, ha fallecido su alcalde José Antonio Torres la jornada de ayer a los 100 años de edad y a punto de cumplir los 101. Era el regidor más longevo de España. Tanto la Diputación Provincial como el Partido Popular y Vox han lamentado su fallecimiento en sendos comunicados. Mañana se cierra uno de los aparcamientos del Hospital Torre Cárdenas con capacidad para 500 plazas con el fin de empezar ya la construcción del nuevo parking que tendrá capacidad para 2.000 plazas y un plazo de ejecución de las obras de año y medio. Comenzará este miércoles ya el servicio de bus lanzadera desde el centro comercial Torre Cárdenas, aledaño al hospital, y el Ayuntamiento de Almería reforzará los autobuses urbanos con destino al centro sanitario de referencia. En deportes hablaremos de las travesías a nado. Este sábado comienzan en Balanegra estas travesías a nado inclusivas organizadas por la Diputación junto a Depo Adapt. Habrá también en otras sedes, una en Cuevas de Almanzora, allí se celebrará el 25 de julio, otra en Garrucha el 8 de agosto y otra en Almería Capital el 22 de agosto, que contará con la primera travesía inclusiva Carlos Tejada. Pues enseguida comenzamos el desarrollo de este tiempo informativo Almería al Día, aquí en Dipalme Radio.
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0: La Diputación Provincial ha aprobado en la reunión de la Junta de Gobierno de junio más de 16 millones de euros destinados a obras en toda la provincia. En concreto, se ha dado luz verde a 55 proyectos entre licitaciones y adjudicaciones que se transformarán en actuaciones para la mejora de servicios e infraestructuras. Según ha explicado el presidente de la Diputación, José Antonio García Alcaina, entre estos proyectos figura la mejora de la red viaria, también la del ciclo integral del agua o instalaciones deportivas. El importe supera los 16 millones de euros y entre las obras aprobadas, algunas se marcan en acciones para mejorar la conectividad y la red viaria con la pavimentación de caminos en Larolla, Urraca y Olula de Castro, o la renovación de la carretera de acceso al Observatorio de Calar Alto o de la carretera provincial AL3111 en Campo Hermoso. Otro bloque atañe a proyectos relacionados con el ciclo del agua, como la renovación y mejora de redes de abastecimiento y alcantarillado en localidades como Turre, Rioja, Ragol, Enís o Bacares. Y uno de los proyectos de mayor inversión se circunscribe a trabajos de urbanización y transformación de espacios públicos, como el nuevo bulevar de Albox, con una inversión cercana a 1,5 millones de euros. También se encuadran en este grupo la modernización de entornos urbanos en Mojácar y María o la mejora de parques públicos en Olula del Río.
3: La Diputación refuerza su papel como el gran motor inversor de los 103 municipios a través de la obra de los planes provinciales que mejoran servicios e infraestructuras en toda la provincia de Almería. Cerramos el mes de junio poniendo en marcha más de 16 millones de euros para hacer realidad 55 proyectos entre licitaciones, adjudicaciones aprobadas en Junta de Gobierno que se llevarán a cabo en todas las comarcas de nuestra provincia. Se trata de todo tipo de actuaciones, desde mejora de la red viaria o camino, el ciclo integral del agua o instalaciones deportivas. Proyectos, en definitiva, que potencian el bienestar y la calidad de vida de todos los habitantes de nuestra tierra. Como por ejemplo la construcción de un nuevo complejo deportivo en Vera, la adecuación de las nuevas instalaciones para la policía local en Adra o la transformación del bulevar Avenida 28 de Febrero en Albox. Una inversión que, sumada a la aprobada en mayo, ha activado 30 millones de euros desde Diputación en apenas 2 meses, que blindan los servicios básicos de los 103 municipios.

0: Plan Infoca ha declarado, poco después de las 11 de esta mañana, un incendio forestal en el paraje Fuente el Quinto, en término municipal de Antas. El operativo movilizado hasta la zona está integrado por 2 helicópteros semipesados, 4 grupos de bomberos forestales, 2 técnicos de operaciones, un agente medioambiental y un vehículo autobomba. El incendio se suma a los últimos fuegos forestales registrados en la provincia durante las últimas semanas, entre ellos los declarados en El Saltador, en Carboneras, y en el paraje El Pocico, en Huércal de Almería, que obligaron a desplegar amplios dispositivos del Plan Infoca. Recordamos que precisamente ayer entraba en servicio, quedaba inaugurado, el Parque de Bomberos de Níjar, y que la delegada de la Junta de Andalucía, Aranzazu Martín, recordaba que el Levante almeriense es una zona donde se producen numerosos incendios forestales, en la zona del Levante, y por eso llamaba a extremar las precauciones. Como decimos, un incendio todavía activo en el paraje Fuente el Quinto, en el municipio de Antas.
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0: Mañana miércoles se cierra uno de los aparcamientos del Hospital Torre Cárdenas, que tiene capacidad para 500 plazas, y todo ello para poder empezar la construcción del nuevo parking con capacidad para 2.000 plazas y un plazo de ejecución de obras de año y medio. Comenzará también este miércoles el servicio de bus lanzadera desde el Centro Comercial Torre Cárdenas aledaño, y el Ayuntamiento de la capital reforzará los autobuses urbanos con destino al centro sanitario de referencia. Ya saben que es un quebradero de cabeza cada vez que hay que ir al Hospital Torre Cárdenas y encontrar aparcamiento, pero ahora y durante este año y medio en el que se va a realizar la ejecución de esa obra, ese nuevo aparcamiento para 2.000 vehículos, pues habrá que hacer uso de estos autobuses lanzadera que saldrán desde el centro comercial. Lo ha explicado el delegado de Salud de la Junta de Andalucía, Juan de la Cruz Belmonte.
2: Bueno, a partir de mañana, día 1 de julio, se va a proceder al cierre temporal de la zona de aparcamiento de la famosa, en el espacio de la Fuente de los Cubos. Esto es por el comienzo de las obras del nuevo aparcamiento, el nuevo gran aparcamiento de Torre Cárdenas, por un periodo de obras de 18 meses, en el cual va a suponer más de 2.000 plazas de aparcamiento, lo que va a repercutir en duplicar la capacidad de aparcamiento de este hospital. En estas obras vamos a utilizar unos servicios alternativos para reducir la incomodidad en el acceso a nuestro hospital, que van a ser lanzaderas desde las 7 y media de la mañana hasta las 3 y media de la tarde, desde el Centro Comercial Torre Cárdenas hacia nuestro hospital, totalmente gratuitas, y también el reforzamiento de los servicios de autobuses por parte del Ayuntamiento para facilitar a los que se desplazan desde la capital poder acceder de una forma mucho más rápida y mucho más efectiva. Esto es una obra largamente demandada por parte de la sociedad almeriense, por parte de todos los almerienses, porque por la dificultad de aparcamiento y de accesibilidad que teníamos. De esta forma se va a solucionar estos problemas de accesibilidad, sobre todo debido al incremento de la actividad asistencial en los últimos años del hospital, con la puesta en funcionamiento del materno infantil, con el Centro de Especialidades Bahía de Almería, que supone un salto cualitativo muy importante en el número de personas que atienden nuestro hospital de referencia en toda la provincia.
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0: Y en el barrio capitalino de El Alquián ya ha concluido el asfaltado del Camino del Perdigal, una vieja reivindicación de los vecinos del lugar. La alcaldesa María del Mar Vázquez ha visitado junto a los vecinos una actuación muy demandada, ha dicho, en más de 200 metros de camino, que ha supuesto una inversión superior a los 38.000 euros. Y es que los vecinos de la zona reclamaban la rehabilitación de este camino. Había sido solicitado por vecinos y agricultores para poder disponer de una salida de emergencia ante cualquier incidencia climática y evitar así quedar aislados o en peligro. Esta actuación en el Alquián se suma a la inversión de aproximadamente 650.000 euros con la colaboración de la Diputación Provincial, que el Ayuntamiento de Almería está realizando en este año 2026 para mejorar 15 caminos rurales con un total de 7 kilómetros lineales en diferentes barrios agrícolas del término municipal de la capital.
4: Pues hemos venido el concejal de Agricultura, Agua y Parques y Jardines a visitar esta obra, que fue un compromiso que adquirimos con los vecinos de Camino de Perdigal, aquí en el Alquián, que nos trasladaron en una de las visitas que hacemos, pues que era necesario e imperioso arreglar este camino, que debido a las incidencias climatológicas que hemos tenido en los últimos años, ha estado muy deteriorado y es muy usado por los vecinos para poder entrar y salir de esta zona del Alquián. Así que, bueno, pues gracias a la labor del área, en colaboración con la empresa, con Nila, y por un presupuesto aproximado de cerca de 38.000 euros, hemos faltado este camino, que son 223 metros cuadrados y 223 metros lineales y 5 de ancho. Esto va a posibilitar que los vecinos puedan acceder tranquilamente a sus barriadas para hacer, bueno, las labores cotidianas y de trabajo también. Y lo que hay que hacer es que cuando uno viene a un barrio y le ponen de manifiesto las necesidades que hay, intentar cumplirlas en la medida de lo posible cuanto antes.
0: La Autoridad Portuaria de Almería ha presentado a Puertos del Estado su plan de empresa 2027, que recoge inversiones por valor de 286 millones de euros hasta el año 2030 en obra portuaria, descarbonización y apertura del puerto de Almería a la ciudad, además de una previsión de crecimiento del 75% en tráfico de mercancías en 4 años respecto a los 6 millones de toneladas actuales. Escuchamos a la presidenta de la Autoridad Portuaria, Rosario Soto.
5: Hoy hemos tenido la reunión en Puerto del Estado para la aprobación del plan de empresa año 2027, en el que hemos trasladado una inversión de 86 millones de euros centrada fundamentalmente en la descarbonización y en la apertura del puerto a la ciudad de Almería.
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0: Y las obras de reparación y posterior puesta en marcha de la planta desaladora del Bajo Almanzora 1, ubicada en Villaricos, en Cuevas de la Almanzora, va a sumar 5 meses más de trabajos a la planificación original, después de que se haya aprobado el tercer modificado del proyecto, que encarece la actuación en 1,3 millones de euros hasta los casi 20 millones de euros, concretamente 19.493.000 euros, la redacción del proyecto incluida, frente a los 16 millones de euros por los que se adjudicó la instalación, que quedó en desuso, recordamos, en 2012, como consecuencia de las riadas que la inutilizaron por completo, aumenta hasta los 72 meses y una semana el plazo para culminar los trabajos que se iniciaron con la redacción del proyecto el 29 de marzo de 2022 y que preveía como fecha de terminación inicial marzo de este año, de 2026. Ahora esa fecha se desplaza al 20 de junio del año que viene, de 2026. La propuesta que fue aprobada la semana pasada por Acuamed contempla cambios en precios y ajustes de medición para atender a determinadas necesidades técnicas, normativas y ambientales surgidas durante la ejecución de obras, entre ellas el cambio de una serie de cabinas eléctricas esenciales para el funcionamiento de la planta por otras libres de gases fluorados conforme a la normativa europea.
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0: Y el Gobierno de España, a través del Servicio Público de Empleo Estatal, el SEPE, ha dotado este año con casi 11 millones de euros, concretamente 10.800.000 euros, el Programa de Fomento de Empleo Agrario, el PFEA, en nuestra provincia, cuya convocatoria de 2026 ha registrado 235 solicitudes. La financiación está destinada a favorecer la contratación de trabajadores desempleados agrarios y a impulsar actuaciones de interés general y social en los municipios, según ha explicado el subdelegado del Gobierno, José María Martínez.
8: Hemos celebrado la comisión de seguimiento del PFEA en la provincia de Almería, una comisión en la que se han afectado los proyectos que corresponden a empleo agrario en toda la provincia de Almería. Son 235 las solicitudes que se han afectado y que supone una inversión global en la provincia de más de 10 millones de euros por parte del Gobierno de España para el pago de los salarios de esos trabajadores en desempleo que se van a dedicar a esta actuación en la inmensa mayoría de los municipios de la provincia de Almería. Me gustaría destacar la importante inversión que se hace en cuestiones muy básicas, como es la mejora de los centros educativos, de los colegios de nuestra provincia. En total son 55 los colegios de educación infantil y primaria que van a ser mejorados gracias a la inversión del Gobierno de España, gracias al PFEA, en toda la provincia de Almería. Por tanto, no solo se genera empleo, se da estabilidad en nuestros pueblos para que las personas sigan viviendo y estar afincadas en el entorno rural, sino que también se mejoran infraestructuras tan básicas como son los colegios para nuestros niños y niñas.
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0: Y el Ayuntamiento de Almería ha logrado el compromiso de Endesa de reforzar la atención a las incidencias y ejecutar un plan de mejora de la red eléctrica. Una reunión en la que también ha participado la Junta de Andalucía y que se ha celebrado tras el requerimiento realizado por la alcaldesa María del Mar Vázquez para exigir soluciones urgentes a los reiterados cortes de suministro. En el encuentro han participado los concejales de Sostenibilidad Medioambiental y Energética, Antonio Urdiales, y de Urbanismo, Vivienda y Fiestas Mayores, Eloisa Cabrera, junto a técnicos municipales de ambas áreas. Igualmente ha estado presente el delegado territorial de Economía y Energía de la Junta de Andalucía, Guillermo Casquet, y el gerente de Endesa en Almería, Juan de la Cruz. Según ha explicado el concejal Antonio Urdiales, a partir de este 1 de julio los medios técnicos se van a reforzar, también los humanos, por parte de Endesa, destinados a la atención de incidencias, especialmente durante el verano, con el objetivo de reducir los tiempos de respuesta y ofrecer una atención más ágil a los ciudadanos cuando se produzca cualquier interrupción del suministro. Tanto el Ayuntamiento como Endesa recuerdan que ante cualquier incidencia es fundamental comunicarla en primer lugar al teléfono de averías de la compañía, que es el 900-878-212, lo que permitirá activar cuanto antes los equipos técnicos y agilizar la resolución de la incidencia.
9: Hemos mantenido una reunión con los responsables de Endesa y hemos tratado dos asuntos fundamentales. Por un lado, cómo Endesa va a reforzar el protocolo de atención a las incidencias que tiene en nuestra ciudad, de tal manera que va a poner más medios técnicos y humanos para, a partir del 1 de julio, reforzar esa atención a los ciudadanos. Y en otro punto, hemos estado viendo qué actuaciones tiene que hacer Endesa en nuestra ciudad durante los próximos 12 meses. Para lo cual, Endesa nos ha presentado una primera propuesta de actuaciones en toda la ciudad para mejorar la calidad del suministro energético. Estas actuaciones que estamos empujando desde el Ayuntamiento con Endesa y también con la colaboración de la Junta de Andalucía no exime a que la subdelegación del Gobierno y, por tanto, el Gobierno de España siga trabajando y siga luchando contra la proliferación de estos cultivos de marihuana en edificios, en pisos, dentro de nuestra ciudad, y que es uno de los motivos que está llevando a que los circuitos de eléctricos se sobrecarguen y, por tanto, muchos vecinos se queden sin luz.
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0: Las exportaciones de frutas y hortalizas de Almería en la campaña 2025-2026 han alcanzado hasta el 1 de mayo 1,84 millones de toneladas por un valor de 3.334 millones de euros, es decir, 328 millones más que en el mismo periodo de la campaña anterior, lo que supone un incremento del 11% en valor pese a las adversas condiciones meteorológicas, el aumento de los costes de producción y la elevada incidencia de plagas. Así lo ha explicado el delegado de Agricultura, Antonio Mena.
10: La campaña hortícola actual, la 25-26, está arrojando unos datos bastante positivos, ¿no? Si la comparamos con la campaña inmediatamente anterior, que ya fue una campaña bastante buena, podemos apreciar que se ha incrementado el valor económico de nuestra venta al exterior en más de 320 millones de euros, casi 330 millones de euros, lo que supone un incremento de un 11%, alcanzando los 3.334 millones de euros, un dato muy positivo. A pesar de un ligero descenso en la producción, en las toneladas, en torno al 1,5%, motivado por distintas causas, fundamentalmente la sanidad vegetal, plagas como parvispinus, pulgón, araña roja y otras, la incidencia climatológica también han supuesto un ligero descenso en la producción. Y bueno, pero a pesar de todo eso, tenemos unos datos macroeconómicos positivos que tenemos que analizar a nivel de explotación también con los costes, un incremento de los costes muy importantes en fertilizantes, suministros y otros insumos, que habrá que hacer un análisis después de explotación a explotación para ver cómo ha ido la campaña. El pimiento sigue siendo nuestro producto estrella, con casi 470.000 toneladas comercializadas. Y bueno, y cuando termine la campaña primavera-verano, sobre todo los cultivos de sandía y melón, pues analizaremos en conjunto la campaña, que ya, como digo, con los datos publicados hasta 30 de abril, pues son datos verdaderamente positivos.
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0: Pues el Ayuntamiento de Albox ha expresado sus condolencias por el fallecimiento de un matrimonio con raíces familiares en el municipio tras los terremotos registrados en Venezuela. Una catástrofe en la que la cifra de españoles fallecidos por ahora se eleva a 18, mientras que otros 144 permanecen desaparecidos. La pareja se encontraba en su residencia de La Guaira, el estado más afectado por los seísmos de magnitud 7,5 y 7,2 que sacudieron el pasado miércoles el centro de la costa venezolana. Eran José Ignacio Jiménez, en que fue encargado de Relaciones Públicas de España en la ONU, y su esposa María Clemencia López, que fue embajadora de Venezuela en Cuba. Ellos han sido recordados por el consistorio a través de una publicación en Facebook en el que han trasladado en nombre de toda la sociedad albojense su profundo pesar. En su mensaje, el ayuntamiento ha señalado la especial vinculación que José Ignacio mantuvo con Albox, el pueblo de sus padres y abuelos. Era oriundo de Albox. Asimismo, ha recordado que hace apenas unas semanas intervino en una conferencia sobre la transición española en la alfarería de Los Puntas, donde estuvo acompañado precisamente por su esposa. El último balance general confirmado por el presidente de la Asamblea Nacional de Venezuela, Jorge Rodríguez, eleva a 1.719 las personas fallecidas y a más de 5.000 las heridas por los seísmos. Como decimos, en Albox han lamentado el fallecimiento de este matrimonio oriundo del municipio de Albox en esos terremotos de Venezuela. Y recordamos que el alcalde de Chercos, José Antonio Torres Sáez, del Partido Popular, considerado el regidor en ejercicio más longevo de España, fallecía ayer a los 100 años. Fue nacido en Chercos el 23 de julio de 1925 y habría cumplido 101 años el próximo mes. La Diputación Provincial ha lamentado la pérdida de Torres, de quien recuerda la vinculación, una vida entera dedicada al servicio público, primero como guardia civil y desde 1995, cuando ya se jubiló, como alcalde de Chercos. José Antonio García Alcaine, el presidente de la Diputación, ha expresado su consternación y tristeza al conocer la noticia del fallecimiento del alcalde más longevo de España, una persona que siempre será recordada por su energía, compromiso y entrega a sus vecinos. Torres ingresaba en la Guardia Civil en 1949, cuerpo en el que llegó a ser subteniente, y durante su etapa en la Benemérita tuvo destinos en provincias como Lérida, Sevilla, Gerona, Albacete o Vizcaya, donde estuvo destinado en Amorabieta, localidad en la que vivió los años más duros de ETA y sufrió un ataque terrorista del que salió ileso. Tras jubilarse de la Guardia Civil en 1995, volvió a Chercos y, empujado por sus vecinos, decidió presentarse a las elecciones municipales, en las que obtuvo el respaldo de sus paisanos para convertirse en alcalde con 70 años. Descanse en paz.
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0: Y los 27 cursos de verano de la Universidad de Almería han comenzado ayer su programación en Roquetas de Mar, uno de los 8 municipios donde a lo largo del mes de julio se van a celebrar 21 seminarios con 237 ponentes que abordarán distintos asuntos de interés y actualidad. El Centro Polivalente El Puerto ha acogido la inauguración, en la que ha participado el rector José Céspedes, el alcalde del municipio Gabriel Amat y los 4 directores de los cursos que se celebran en la localidad roquetera. Pasarán este año los cursos por Vélez Rubio, Vélez Blanco, Cuevas de la Almanzora, Almería, El Ejido, Dalías y Gergal, con el Observatorio Astronómico de Calar Alto. El rector ha subrayado la cercanía con el territorio, donde la agricultura y la agroindustria tienen un peso específico y cuya importancia no se le escapa a nadie. Por ello, varias de las propuestas giran en torno a ese campo de conocimiento. Céspedes se ha mostrado convencido de que todas y cada una de las personas inscritas en los 21 cursos de verano

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4: Comenzamos la segunda parte de nuestro tiempo de noticias. Almería al día aquí en Dipalme Radio y a través de las emisoras municipales de la provincia les contamos lo que acontece en Almería. En una jornada de nuevo con altas temperaturas, máxima hoy de 34 grados en Huercalovera, 31 a la sombra en la capital. El jueves suben las temperaturas. Esta tarde aún puede llover en las sierras e incluso mañana. Desde la Agencia Estatal de Meteorología nos lo cuenta Javier Andrés. Javier, buenas tardes.
5: Buenas tardes. Hoy en la provincia de Almería las temperaturas se mantienen, aunque localmente subirán, con máximas de 34 grados en Huercalovera, 32 en Belerrubio, 31 en Almería, 30 en Roquetas de Mar y 29 en Adra y Vallarcal. Mañana las temperaturas se mantienen con pocos cambios, con máximas de 33 grados en Huercalovera y Belerrubio, 31 en Vallarcal, 30 en Almería. Les adelantamos que el jueves las temperaturas diurnas subirán. Las mínimas en la próxima madrugada serán de 23 en Almería y Adra, 19 en Vallarcal y Belerrubio. Esta tarde tenemos cielo poco nuboso con nubes de evolución en las sierras, donde no se descartan los chubascos ocasionales. Mañana tendremos cielo poco nuboso o despejado, con nubes de evolución en las sierras, sin descartar de nuevo chubascos ocasionales. El viento esta tarde será flojo variable con intervalos moderados del este. Es una información de AEMET.
4: Y en cuanto al tráfico, según nos indica la DGT, hay un vehículo detenido en la autovía A7, punto kilométrico 807, en orientación suroeste, en el municipio de Vícar. Una incidencia que se registra desde la 1 y 11 minutos de la tarde. Y hay otro vehículo detenido también en la autovía A7 en El Ejido, en el punto kilométrico 818 en dirección suroeste. Una incidencia que se acaba de producir a partir de la 1 y 29 minutos de la tarde. Por lo demás, estamos pendientes de un incendio forestal que se ha declarado a las 11 de la mañana en Antas, en el paraje Fuente El Quinto. El Infoca ha movilizado 2 helicópteros semipesados, 4 grupos de bomberos forestales, 2 técnicos de operaciones, 1 agente ambiental y 1 vehículo autobomba. El subdelegado del Gobierno en Almería, José María Martín, ha indicado que la Guardia Civil mantiene abierta la investigación para identificar a los autores de varios disparos contra una vivienda de la calle Bitácora de Vícar el pasado domingo sin que se produjeran heridos. Martín ha explicado que los agentes recibieron un aviso tras las detonaciones escuchadas en la zona, por lo que acudieron hasta el lugar de los hechos donde comprobaron que había casquillos procedentes de disparos. El subdelegado ha insistido en que no hay constancia de heridos a raíz de estos hechos, por lo que continúan las pesquisas para identificar a los responsables de los hechos, ya que por el momento no se han producido detenciones. Los hechos en Vícar, como decimos, tuvieron lugar poco antes de la medianoche de este domingo, cuando se recibieron avisos por disparos, lo que motivó que el Servicio Coordinador de Emergencias alertara.

0: alertase a la policía local y a la Guardia Civil, que también advirtió disparos sobre una fachada. La Diputación aprueba en Junta de Gobierno obras por 16 millones de euros para 55 proyectos en todas las comarcas para la mejora de la red viaria, del ciclo integral del agua y de instalaciones deportivas. Lo ha explicado el presidente José Antonio García. La Diputación Provincial ha aprobado en la reunión de la Junta de Gobierno de junio más de 16 millones de euros destinados a obras en toda la provincia. En concreto, se ha dado luz verde a 55 proyectos entre licitaciones y adjudicaciones que se transformarán en actuaciones para la mejora de servicios e infraestructuras. Según ha explicado el presidente de la Diputación, José Antonio García Alcaina, entre estos proyectos figura la mejora de la red viaria, también la del ciclo integral del agua o instalaciones deportivas. El importe supera los 16 millones de euros y entre las obras aprobadas, algunas se enmarcan en acciones para mejorar la conectividad y la red viaria con la pavimentación de caminos en Laroya, Urraca y Olula de Castro, o la renovación de la carretera de acceso al Observatorio de Calar Alto o de la carretera provincial AL3111 en Campo Hermoso. Otro bloque atañe a proyectos relacionados con el ciclo del agua, como la renovación y mejora de redes de abastecimiento y alcantarillado en localidades como Turre, Rioja, Ragol, Enix o Bacares. Y uno de los proyectos de mayor inversión se circunscribe a trabajos de urbanización y transformación de espacios públicos, como el nuevo bulevar de Albox, con una inversión cercana a 1,5 millones de euros. También se encuadran en este grupo la modernización de entornos urbanos en Mojácar y María o la mejora de parques públicos en Olula del Río.
1: La Diputación refuerza su papel como el gran motor inversor de los 103 municipios a través de la obra de los planes provinciales que mejoran servicios e infraestructuras en toda la provincia de Almería. Cerramos el mes de junio poniendo en marcha más de 16 millones de euros para hacer realidad 55 proyectos entre licitaciones, adjudicaciones aprobadas en Junta de Gobierno que se llevarán a cabo en todas las comarcas de nuestra provincia. Se trata de todo tipo de actuaciones, desde mejora de la red viaria o camino, el ciclo integral del agua o instalaciones deportivas. Proyectos, en definitiva, que potencian el bienestar y la calidad de vida de todos los habitantes de nuestra tierra, como por ejemplo la construcción de un nuevo complejo deportivo en Vera, la adecuación de las nuevas instalaciones para la policía local en Adra o la transformación del bulevar Avenida 28 de Febrero en Albox. Una inversión que, sumada a la aprobada en mayo, ha activado 30 millones de euros desde Diputación en apenas 2 meses, que blindan los servicios básicos de los 103 municipios.
0: Y hablamos de información de servicio porque mañana se cerrará uno de los aparcamientos del Hospital Torre Cárdenas con 500 plazas para empezar ya la construcción del nuevo parking con capacidad para 2.000 plazas y un plazo de ejecución de 1.5 años. Comenzará mañana miércoles el servicio de bus lanzadera desde el Centro Comercial Torre Cárdenas aledaño y el Ayuntamiento reforzará los autobuses urbanos con destino al Centro Sanitario de Referencia. Lo ha explicado el delegado de Salud de la Junta de Andalucía, Juan de la Cruz Belmonte.
2: Bueno, a partir de mañana, día 1 de julio, se va a proceder al cierre temporal de las zonas de aparcamiento de la famosa, en el espacio de la Fuente de los Cubos. Esto es por el comienzo de las obras del nuevo aparcamiento, el nuevo gran aparcamiento de Torre Cárdenas, por un periodo de obras de 18 meses, en el cual va a suponer más de 2.000 plazas de aparcamiento, lo que va a repercutir en duplicar la capacidad de aparcamiento de este hospital. En estas obras vamos a utilizar unos servicios alternativos para reducir la incomodidad en el acceso a nuestro hospital, que van a ser lanzaderas desde las 7:30 de la mañana hasta las 3:30 de la tarde, desde el Centro Comercial Torre Cárdenas hacia nuestro hospital, totalmente gratuitas, y también el reforzamiento de los servicios de autobuses por parte del Ayuntamiento para facilitar a los que se desplazan desde la capital poder acceder acceder de una forma mucho más rápida y mucho más efectiva. Esto es una obra largamente demandada por parte de la sociedad almeriense, por parte de todos los almerienses, porque por la dificultad de aparcamiento y de accesibilidad que teníamos. De esta forma se va a solucionar estos problemas de accesibilidad, sobre todo debido al incremento de la actividad asistencial en los últimos años del hospital, con la puesta en funcionamiento del materno infantil, con el Centro de Especialidades Bahía de Almería, que supone un salto cualitativo muy importante en el número de personas que atiende nuestro hospital de referencia en toda la provincia.
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0: Y el municipio de Adra acogerá este verano el tercer campus Siempre Valientes para niños con necesidades específicas. Esta iniciativa, impulsada por la asociación Siempre Valientes con la colaboración del Ayuntamiento Abderitano, se va a desarrollar desde este 1 de julio hasta el 21 de agosto. Radio Adra.
5: La ciudad de Adra volverá a contar este verano con el campus Siempre Valientes, una propuesta de ocio inclusivo, convivencia y apoyo a las familias, dirigida a niños y niñas con necesidades específicas. La tercera edición de esta iniciativa se va a celebrar del 1 de julio al 21 de agosto, consolidándose como un espacio de referencia durante el periodo estival. Durante las semanas de campus se van a desarrollar propuestas lúdicas, educativas y de convivencia adaptadas a las distintas edades y perfiles de los participantes. El programa buscará también favorecer el respiro familiar y facilitar la conciliación de las familias durante los meses de verano. Para más información, en el teléfono 606-870-621 y en el correo asociacionvalientes@gmail.com.
0: También en el Ejido ha tenido lugar la bendición del nuevo trono de la Virgen del Carmen, en este caso en Valerma, y del cartel que anuncia sus fiestas. De nuevo, escuchamos a nuestro compañero José Francisco Fornieles desde Radio Ejido.
6: La Iglesia de la Concepción de Valerma ha acogido la bendición del nuevo trono de la Virgen del Carmen y la presentación del cartel de las fiestas en honor a la Virgen del Carmen de Valerma 2026. Los concejales María José Martín y David Fernández, junto a la presidenta de la Junta Local de Valerma, Yasmina Ferrón, acompañaron a los hermanos de la mayordomía de la Virgen del Carmen y a los vecinos que asistieron a la misa y conocieron el nuevo trono, de plata y madera, en el que procesionará la patrona de los marineros. Durante el acto también se descubrió el cartel, hecho con acuarelas, que anuncia la festividad de la Virgen del Carmen, obra del artista almeriense Juan Miguel Ojeda.
0: El municipio de El Ejido ha despedido sus fiestas patronales con la misa y la multitudinaria procesión en honor a San Isidro Labrador. Radio Ejido, José Francisco Fornieles.
6: El alcalde de El Ejido, Francisco Góngora, ha asistido a este acto en el que se ha honrado al patrón de El Ejido. Se pone así el broche final tanto a los actos religiosos como al programa festivo que se ha desarrollado con gran éxito desde el pasado 24 de junio, logrando un perfecto equilibrio entre la tradición popular y el ocio para todas las edades. La programación ha congregado a miles de vecinos y visitantes en las atracciones Feria del Mediodía, Pregón, Batalla de las Flores, Festival de Pirotecnia y con propuestas como los conciertos gratuitos que han reflejado cifras récord como el concierto de Fangoria, que reunió unas 9.000 personas, y el de Nin Moliner, que pudieron disfrutar unas 6.000. La seguridad ha vuelto a ser fundamental con Policía Local, Unidad de Prevención 092, atestados de tráfico, GOAP, Unidad de Convivencia Cívica, puesto de mando avanzado en el Parque Municipal, barreras antiembestida, videovigilancia, protección civil y ambulancia de soporte vital básico.
0: El Ayuntamiento de Adra está buscando el cartel anunciador de la feria y fiestas de este año. El concurso premiará con 400 euros la obra ganadora, que será la imagen de las fiestas patronales en honor a la Virgen del Mar y San Nicolás de Tolentino. Desde Radio Adra nos lo cuenta Pepe Cazorla.
5: El Ayuntamiento de Adra ha convocado el concurso para elegir el cartel anunciador de la feria y fiestas 2026 y que se va a celebrar del 5 al 10 de septiembre en honor de la Virgen del Mar, alcaldesa perpetua de la ciudad, y San Nicolás de Tolentino. La iniciativa invita a artistas y creadores a presentar propuestas originales que reflejen los motivos, la identidad y las características propias de Adra. El diseño ganador se convertirá así en la imagen oficial de una de las celebraciones más esperadas del calendario local. El concurso contempla un único premio de 400 euros. La obra premiada pasará a ser propiedad municipal con los derechos de autorización, reproducción y difusión correspondientes. Las personas interesadas podrán presentar sus trabajos hasta las 2 de la tarde del próximo 24 de julio. Con esta convocatoria, el Ayuntamiento de Adra anima a la ciudadanía y al sector creativo a participar en la elección de una imagen que represente la esencia, la tradición y el ambiente festivo de la ciudad.
0: Ya se conoce el ganador del 28º Festival de Pirotecnia de El Ejido. Ha sido la empresa valenciana SL.
6: La empresa de pirotecnia valenciana SL de Llanera de Ranes se ha alzado con la victoria del 28º Festival de Pirotecnia del Ejido, que se ha desarrollado con motivo de las fiestas en honor a San Isidro Labrador. El espectáculo de Lágrimas de Fuego, con el que ha conseguido quedar en el primer puesto, se pudo disfrutar la noche del viernes previo al concierto de Fangoria en el Parque Municipal. Las otras dos empresas que han participado en esta edición han sido Tamarit con el color del Ejido y Dragón con Fighter.
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0: La Guardia Civil ha detenido a tres hombres acusados de participar en el secuestro de otro hombre que estuvo retenido durante 2 horas en la tarde del pasado 8 de junio en San Juan de los Terreros, en la costa de Pulpí, en lo que se investiga como un supuesto ajuste de cuentas vinculado al narcotráfico. Según ha indicado la comandancia, la colaboración ciudadana permitió agilizar la localización de la víctima, quien también habría sufrido lesiones durante su breve cautiverio. El aviso de un posible secuestro tuvo lugar sobre las 6:30 de la tarde, de modo que los agentes organizaron un dispositivo con la mayor inmediatez para localizar a la persona afectada, lo que permitió obtener diferentes informaciones que determinaron el esclarecimiento de los hechos. En el dispositivo participaron diferentes patrullas de la Guardia Civil de Cuevas de la Almanzora y de Vera, que consiguieron dar con los supuestos secuestradores, quienes contaban con numerosos antecedentes. Uno de ellos, además, estaba disfrutando de un permiso penitenciario. La información recopilada a lo largo de la investigación ha permitido a la Benemérita corroborar la presunta autoría de los hechos por parte de los arrestados, que fueron puestos a disposición judicial.
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0: Y como les venimos contando, el Ayuntamiento de Albox ha lamentado el fallecimiento del matrimonio con raíces familiares en el municipio tras los terremotos de Venezuela. En concreto, los españoles muertos por el doble seísmo ascienden ya a 18, mientras 144 siguen desaparecidos. En el caso de José Ignacio Jiménez, que era oriundo albujense por ser de allí su padre y su abuelo, él fue encargado de Relaciones Públicas de España en la ONU, y su esposa, María Clemencia López, había sido embajadora de Venezuela en Cuba. Recientemente, José Ignacio Jiménez había regresado a Albox para participar en una serie de conferencias.
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0: esta mañana se han presentado las travesías ANADO de la Diputación, travesías inclusivas de la Diputación y Depo ADAP. Este sábado van a comenzar en Balanegra esas travesías ANADO y va a haber en total 4 sedes. Estarán en Cuevas de Almanzora el 25 de julio, en Garrucha el 8 de agosto y en Almería Capital el 22 de agosto, donde se va a celebrar la primera travesía inclusiva Carlos Tejada. La diputada de Deportes, María Luisa Cruz, ha presentado este evento que se desarrollará, como siempre, en un ambiente festivo y lúdico.
1: Hemos promovido esta modalidad deportiva, como bien he dicho, en nuestro entorno costero y también con el objetivo, como no, de dinamizar a los diferentes municipios. Como bien he dicho, el objetivo que nos marcamos con esta modalidad deportiva es, pues, promover un estilo de vida saludable y dinamizar así la economía de los diferentes municipios en nuestra época estival y proyectar así esa riqueza natural que tiene la costa de Almería. Quiero reiterar el agradecimiento a las diferentes sedes. Tenemos 4 sedes en este circuito: Balanegra, que es donde empezaremos el próximo sábado, Cuevas de Almanzora en un escenario único como es el Cable Esquí, Garrucha y Almería.
0: Desde la organización de Depo ADAP han señalado que han querido iniciar este tipo de eventos en Almería, entre otras cosas, por sus estupendas playas. Habrá 2 modalidades, una de 500 metros para promoción e infantil y 1.500 metros para el resto. Y pueden participar personas con y sin discapacidad. Cada uno irá a su ritmo. Y todo en un ambiente festivo y lúdico. El objetivo de la competición, dicen desde la organización, es formar una comunidad alrededor del deporte. Las inscripciones para todo el circuito o bien para pruebas individuales pueden realizarse en travesiasdipalme.es.
2: El formato de la competición, igual que lo hacemos allí en Granada y en Jaén, consta de dos modalidades, ¿vale? Una de 500 metros, que es para las categorías de promoción e infantil, y una de 1.500 para el resto de categorías, ¿vale? Es un formato, como ha dicho María Luisa, de inclusión, en el cual pueden participar personas con y sin discapacidad, y del más jovencito al más mayor, cada uno hacerlo al estilo y al ritmo y a la categoría que él quiera.
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0: Pues queremos contarles también que la Audiencia Provincial ha absuelto a un hombre que inicialmente fue condenado por un delito de desobediencia tras haberse negado a identificarse legalmente en un hotel de Almería, de un hotel del Toyo, durante la pasada temporada veraniega, alegando ser nacional de la ficticia República Errante Menda Lerenda. La sentencia revoca el fallo dictado por la titular del juzgado número 5 penal de Almería, al considerar que los hechos no revisten la gravedad suficiente para ser considerados delito, aunque deja la puerta abierta a que la Policía Nacional pueda abrir un expediente por infracción administrativa. Unos hechos que tuvieron lugar el 24 de agosto del año pasado, cuando el acusado se encontraba en uno de los hoteles de la zona del Toyo, en la capital, donde intentaba identificarse en la recepción como nacional de la República Errante Menda Lerenda mediante un burdo pasaporte. Agentes de la Policía Nacional acudieron al establecimiento hotelero y se entrevistaron con el hombre, quien comenzó a mostrar una actitud desafiante a los agentes, a quienes negó su identificación. El hombre comenzó a vociferar y a realizar aspavientos sin hacer caso a los agentes, quienes le pedían que depusiera su actitud porque estaba molestando a otras personas que había en el hotel. Y finalmente tuvieron que sacarlo a la fuerza del edificio, ya que no obedecía a los agentes ni mostraba colaboración alguna. Aunque la Audiencia Provincial considera probados estos hechos, estima el recurso de apelación impulsado por la defensa y considera que lo ocurrido, pese a ser un acto de rebeldía, no fue lo suficientemente grave para ser considerado delito conforme al artículo 556 del Código Penal. La sección segunda incide en que, tras las reformas legislativas recientes, la mera negativa a identificarse a requerimiento de los agentes del orden ha sido excluida de la órbita penal. Recalca que conductas basadas en la mera negativa a identificarse a requerimiento de la autoridad policial sí estarían contempladas como una infracción administrativa en la Ley de Protección de la Seguridad Ciudadana, y por ello revoca el fallo original que le imponía 6 meses de multa a razón de 6 euros diarios, así como las costas. Es curiosa, al menos esta noticia. Ha sido absuelto este individuo que intentó registrarse en un hotel del Toyo como nacional de la supuesta República Errante Menda Lerenda.
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0: Vamos con la lectura de prensa. La Voz de Almería titula a 5 columnas: el campo produce menos pero factura más en Europa. El balance de campaña: el valor de las exportaciones supera en 328 millones de euros a la campaña anterior. Cara y cruz: en el último año la campaña mantiene el pulso pese a las plagas en los invernaderos y la subida de los costes. La fotonoticia de portada es para el nuevo parque de bomberos de Níjar. Vemos información en esta imagen que ocupa casi la mitad de la portada de La Voz de Almería, a esos 22 bomberos que se incorporaban ayer a este parque. Junto con las autoridades, Níjar estrena su anhelado parque de bomberos. El término municipal más grande de la provincia ya tiene inaugurado su propio parque de bomberos en un acto que tuvo como protagonistas al alcalde José Francisco Garrido y al presidente de la Diputación, José Antonio García. Fotonoticia de portada también para el alcalde de Chercos, que ha fallecido. Muere el alcalde de Chercos, el más longevo del mundo, José Antonio Torres Sáez, ha fallecido a la edad de 100 años. Llegó a la alcaldía de Chercos en el año 1995 y bajo las siglas del PP, en este caso compitió en las pasadas elecciones municipales de 2023. Casi 340 euros por un billete de avión a Madrid. En comunicaciones, el precio del viaje a la capital de España puede salir hasta 3 veces más caro que desde Málaga o Alicante. Inmobiliaria: 3 barrios superan los 10 pisos turísticos por cada 100 viviendas. Y en deporte, la Unión Deportiva Almería, Pulido, el fichaje que quería Rubí, llega a la Almería y firma hasta el año 2028. El diario Ideal dedica más de la mitad de su portada a la sesión de investidura de Juan Manuel Moreno y titula así: pacto o bloqueo. Moreno admite que necesita el apoyo de Vox, pero no renuncia a la moderación. El pueblo andaluz puede tener la seguridad de que mi carácter y mis valores son sólidos y que no cambiarán por coyunturas políticas. También titulan: la renovación del puerto de Almería alcanzará una inversión de 86 millones hasta 2030. La autoridad portuaria plantea abrir 4 hectáreas más de terreno a la ciudad en el muelle de Levante y ha presentado su plan de empresa de 2027 a puertos del Estado. Níjar cumple la histórica reivindicación de contar con un parque de bomberos. El gobierno reducirá la bonificación al carburante de forma escalonada. A partir de julio, el descuento cae de 20 céntimos a 15. En agosto será de 10 y de 5 en septiembre, para desaparecer en octubre. Y hay otra fotonoticia de portada: adiós a un alcalde centenario. José Torres sobrevivió a un atentado de ETA y ha fallecido a unos días de cumplir los 101 años. También tiene un suplemento en su interior: premios Agro Ideal, reconocer al sector almeriense. Y el diario de Almería también dedica más de la mitad de su portada, su fotonoticia, al Parlamento Europeo, que hoy celebra la segunda jornada para elegir al presidente andaluz. Moreno se enfrenta a su investidura sin apoyo de Vox. El candidato del PP lanza guiños a los de Abascal, que los ven insuficientes y lo emplazan a una tercera, cuarta, quinta votación o nunca. Almería abre el gran eje norte-sur tras décadas dividida por las vías del tren. La apertura del nuevo vial permitirá cruzar la ciudad desde Torre Cárdenas hasta la playa, recta final del soterramiento ferroviario. Níjar inaugura su primer parque de bomberos tras décadas de espera. 1 millón de euros para reforzar la seguridad de la localidad. Un matrimonio fallecido. Venezuela se cobra 2 vidas en la localidad de Albox. Los economistas celebran 25 años y premian a Cajamar, 25 aniversario del colegio. La Universidad de Almería, Roquetas de Mar, abre los cursos de verano hoy con 4 seminarios. Y también fotonoticia de portada para el alcalde de Chercos, José Antonio Torres, y titula así: Chercos despide a José Antonio Torres, el alcalde más longevo de España. Son los titulares de papel de Diario de Almería.

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4: Más asuntos. La Seguridad Social ha destinado este mes de junio alrededor de 280 millones de euros al pago de pensiones en nuestra provincia, con la paga extraordinaria incluida, y esto supone el mayor importe abonado hasta ahora por estas prestaciones. Lo ha dicho el subdelegado del Gobierno, José María Martín.
5: Abonado en la provincia de Almería el mayor importe que jamás se ha realizado en materia de pensiones. Alrededor de 280 millones de euros se han abonado en este mes, con la paga extra, a las personas que perciben una pensión en nuestra provincia. Son más de 120.000 personas, en concreto 120.150 personas que perciben una pensión en nuestra provincia.
4: Y estamos pendientes de ese incendio que se ha declarado esta mañana en Antas. El plan Infoca, como les venimos contando, declaraba a las 11:05 de la mañana un incendio forestal en el paraje Fuente el Quinto, en término municipal de Antas. Según ha informado el dispositivo andaluz de extinción a través de la red social X, el operativo ha movilizado hasta la zona, integrado por 2 helicópteros semipesados, 4 grupos de bomberos forestales, 2 técnicos de operaciones, un agente medioambiental y un vehículo autobomba. Este incendio se suma a los últimos fuegos forestales registrados en nuestra provincia durante las últimas semanas, entre ellos los declarados en El Saltador, en Carboneras, y en el paraje El Pocico, en Huércal de Almería, que obligaron a desplegar amplios dispositivos del plan Infoca. En fin, pues con ello nos marchamos, esperando que pueda ser extinguido en esta jornada ese incendio que se ha declarado en Antas, justo un día después de la inauguración del Parque de Bomberos de Níjar. Temperatura máxima hoy 34 grados en Huércal-Overa. El jueves van a subir las temperaturas. Esta tarde puede llover en las sierras también mañana. Nos marchamos, gracias por su atención. Nos encontramos ya mañana a las 8 de la mañana y hasta las 8:30 aquí en Almería al día, en Dipalme Radio. Que pasen muy buena tarde.

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3: Aquí estamos, último día del mes de junio. ¿Qué tal? Buenas tardes, saludo a vuestro amigo Pepe Cazorla. Es la hora de Dando el Cante hasta las 3 de la tarde.

Es el último sencillo del cantador revelación en el año 2025. Hablamos de Iván Chasquio, el alicantino, cantando aquello de Lerele. ¿Todo bien? Va la cosa tirando para adelante.

0: su álbum se titula Amasando el Cante. Hablamos de Paco Morillo, panadero de profesión, cantando por malagueñas. Cante ortodoxo, de la vieja guardia, de viejo tocadiscos, de vieja radio.
1: ¡Vale, chao!

Manuel de Cantarote, a su prendimiento el cante por seguirilla, el cante de la duquela, de la pena, de la muerte. Vámonos por fandangos. Jesús Heredia.

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3: Yo sé que en este momento es cuando la persona tiene que crecer como persona y como humano, ¿eh?
4: Ahí está.
3: Por eso sí, es verdad que existe Dios, que creo que sí, porque yo sé que sí, que existe. Lo que pasa es que a veces me paso, pero como Él puede con todos los pecados y con todo, y nos perdona 69.000 veces, como ustedes ya no lo hay. Si no estaría aquí, estaría aquí hasta los serrenos. Mira, vamos a alegrar esto un poquito por bulería, venga.
4: Vamos a alegrar.
3: Bueno, con todos los artistas que hay ayer, nada más que se ha acordado, la Peña Tío de Paula, Tío Sordera y el Torta del Cante.
4: Juan Moneo, el Torta, bulerías en directo. Con él dejamos el flamenco.
3: Es una cosa que yo te digo una verdad, no me conecta aquí, yo ya he abierto una cartilla de ahorro.
4: Ahí está.
3: Esto es salir ganando, porque esto es hacer el bien por los demás. Mañana no sabemos cómo nos podemos contra nosotros, porque hay muchos obstáculos y muchos altibajos. ¡Viva Dios!
4: Pues la gente que hay ahí se ha abierto una cartilla.
3: Mira, escúchame, como este cuadro no lo hay, tiene que darle la vuelta a Marte. A Marte tiene que ir, no en el mundo, a Marte.
4: Olé.
3: Y hoy que es miércoles.
4: Hoy es Marte. ¡Qué arte! Juan Moneo el Torta. Bolerías y directo. Hasta mañana. Que sean buenos.

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0: Neil Moliner ha querido hacer un regalo a sus fans, un tema que no estaba incluido en el disco original, en la versión original del álbum Nexo, que publicaba el pasado mes de mayo, y que además utiliza para cerrar sus conciertos con mucho éxito. Una canción muy fiestera que nos habla precisamente de la libertad y de la superación personal. Aquí lo tienes, Salta, el Nexo 11 de Neil Moliner. Salta.
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Hola a todos y a todas. Empieza a sonar esa sintonía que nos recuerda, que nos anuncia que empieza un nuevo repaso por lo mejor de los Super 20. Y yo estoy encantada de acompañarte un día más. Me llamo Silvia Martínez y, como siempre, vamos a tratar de hacerte pasar un buen momento aquí con nosotros. No te pierdas lo que hemos preparado.

se llama Meghan Trainor y este magnífico tema nos lleva hasta su disco especial titulado simplemente Toy With Me, Meghan Trainor Shimmer.

Continuamos con el gran Pablo López. Es el que nos presenta este tema incluido en el 4, su disco del año 2026. Esdrújula, esa canción que nos lleva hasta uno de los álbumes más intensos del artista Malo.

Una colaboración espléndida, dos grandes artistas, el DJ y productor conocido mundialmente David Guetta con Jay Paton, que aporta algo muy especial a este tema que se considera ya todo un himno y que se llama Walk It Away.

Y así continuamos con una de las figuras emergentes y más actuales, aclamadas y admiradas de este momento musical, con su amigo, uno de los grandes también, es Greg González, además conocido por ser el vocalista de una banda, Cigarettes After Sex, y un estreno que los dos califican de sorpresa para sus fans. Y es que así de bien suena esta canción que se llama Después de ti y que se incluye en el último disco de Karol G. Así de bien suena.

Y así seguimos con Yo no te pido la luna. Hubo un antes y un después de la versión original de este tema que la dio a conocer en todo el mundo. Fiordaliso es su nombre, año 1984. Existe en varios idiomas, es un tema totalmente inolvidable. Fue presentada por primera vez en el Festival de San Remo de 1984. Esta canción, en uno de los certámenes musicales más importantes de Italia, Yo no te pido la luna, con una inolvidable artista italiana llamada Fiordaliso.

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Continuamos en los Super 20 con Greg Cheito y los hermanos Jack y Luke Patterson, los componentes de Clean Bandit que hacen el mejor pop y electrónica bailable del momento. Desde el Reino Unido presentando su nueva propuesta, este I Don't Wanna Hurt You, con la colaboración de Big Pig.

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es Chanel, la misma que representó a España en el Festival de Eurovisión, una auténtica Matahari. Un tema que se llama Es tan fácil, es Chanel. Silvia Martínez. Y así, con una de las canciones del álbum de Romantic, seguimos. Bruno Mars nos presenta Lo arriesgo todo, uno de los temas en español en este último trabajo, reafirmando su posición como la figura masculina más influyente del pop actual, llegando justo después de romper récords de permanencia en el Billboard Global 200. Lo arriesgo todo.

con este tema que se llama Die Living nos vuelve a sorprender. Illenium, David Guetta, Dustin Lynch, esto les convierte inmediatamente en número uno. Se escuchó por primera vez en ese espectáculo de Odyssey el 5 de marzo de 2026. Sonido Illenium.

Una balada preciosa, como puedes comprobar, emotiva, muy sincera, al más puro estilo de este artista californiano, Alex Warren. Esto es Fine.

0: propuesta vibrante, una producción electrónica con ritmos latinos y apaqué. 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

0: Después de años triunfando, haciéndonos bailar a todos con canciones como Hot, aquel temazo que escribieron Play and Win, la canción Sun Is Up o el irrepetible Color Sound, ahora Ina ha apostado claramente por la música urbana y latina, sobre todo después de esa gran etapa de su vida que ha pasado en México, dominando perfectamente el español y con planes de visitar nuestro país en agosto, concretamente el 22 de agosto en Marbella, en Málaga. Ina regresa a los Super 20 con este tema súper fresco y veraniego en el que nos habla precisamente de este morenito.
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Fénix se llama esta nueva creación que fusiona la producción melódica característica de Marshmallow con la sensibilidad lírica de esta banda, creando este Fénix fantástico, lo nuevo de Marshmallow con Portugal The Man.

Un artista sevillano con un talento reconocible. Comienza una etapa artística enfocada hacia un sonido pop variado con letras e historias muy personales en este disco Carretera, Alejandro Bejarano.

Y ella viene desde Florida con un tema muy especial, justo cuando se cumple el 10º aniversario de aquel fantástico disco que la llevó directamente al número 1, Dangerous Woman, con material inédito, con canciones inolvidables como esta es Ariana Grande. Los Super 20. Y este es un tema de Kiara Oliver que se llama Una Más, incluido en su disco No Fue Real. Es una de las canciones en las que cambia de registro, pero eso sí, sigue sorprendiéndonos y sigue presentándonos este gran trabajo. Una Más, Kiara.

colombiano BL Borondo se llama su álbum de 2025 y el tema que nos está presentando se llama No tiene sentido, un viaje musical vibrante que fusiona la esencia del Caribe con los sonidos modernos del pop urbano BL.

0: Gracie Abrams abre una nueva era musical que estrena con este single. La artista nos adelanta así una canción que estará dentro de su próximo disco, muy presente en la música actual, y desde California, Gracie Abrams, Hit the World.
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0: escuchas a Quevedo y acabas pensando, por ejemplo, pues en aquel tema junto a Mike Towers llamado La Playa del Inglés, o aquella sesión 53 junto a Bizarrap que fue demoledora. Bueno, pues ahora es el turno para su álbum, el gran protagonista de esta semana en los Super 20, nuestro número uno, con el baifo, esta expresión tan canaria que es, bueno, pues estar como un cabrito, ¿no? Además es estar totalmente perdido y loco, algo que casa perfectamente con el espíritu de Pedrito Quevedo. Esta semana en el número uno de los Super 20, el baifo.
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4: Y así, poquito a poco, esta artista nos va introduciendo en este universo particular que ella misma creó y nos presentó en el año 2024. En 2026, Hallucination, Isabel La Rosa.

Son ellos los holandeses Afrojack dejándonos este tema que es pura dinamita. Awake Tonight con la colaboración de Sia, de David Guetta. Y es que están los mejores...

Han pasado 9 discos y 2 décadas. Tiene mucha experiencia musical y es uno de los grandes dentro del género. Su nombre, Antonio José. Y lo que nos presenta es la canción de nuestro baile.

Y ella es Miriam Rodríguez y este tema es muy especial. Una de las canciones más esperadas por sus fans se llama Duele Menos. Es Miriam Rodríguez.

Y aquí está la ganadora del Festival de Eurovisión, nada menos que en dos ocasiones representando a su país, Suecia. Y cómo nos gusta su estilo, Loreen.

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0: Aquí en los Super 20, cada 30 minutos damos cancha a una de las canciones más destacadas de la candidatura, cumpliendo con ese lema que es poner de moda tus éxitos. Y si hay que dar la oportunidad a alguien, démosla a este artista, a este joven talentoso británico que este año está recibiendo el reconocimiento de todo el mundo, incluso el de la industria discográfica de su país, donde hace unos días en los Brit Awards le dieron el premio Rising Star, con el que se premia al mejor artista que debuta. En este caso es para él, para Miles Smith. Aquí lo tienes con su álbum My Heart, My Mess, My Life y esta canción que suena ya como uno de nuestros temas importantes. Esto es Heaven con Miles Smith.
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tiempo disfrutamos de Fecha de Caducidad y después Pop Rock, su álbum de mayo de 2026, porque aquí está Melendi y una colección de éxitos a sus espaldas, canciones reales como La Vida Misma, Veneno y Arena. Es esa historia del álbum Pop Rock de Melendi.

Y qué bonito este Carry the Weight incluido en este disco de Halsey, esa artista de New Jersey conocida desde 2015. Es una de las canciones de este disco de lujo, quinto álbum de esta artista, Carry the Weight.

Se llama Abraham Mateo y viene con la estrella argentina en esta bachata con tintes de cumbia. Es sin duda uno de los hombres del momento, Luke Ra, acompañando a Abraham Mateo, Último Baile.

Se llama Becky G y con este EP nos adentramos en su nuevo disco. Así lo adelanta con esta canción, con este single cargado de actitud positiva, una de las figuras más importantes de la música latina actual. Becky G, EP.

0: La banda se llama Lemoz y nace en A Coruña. El tema pertenece al álbum El Faro. Dile a tu ansiedad es una de las canciones principales. Son 10 en total que te recuerdan de dónde vienes y hacia dónde vas.
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0: Florida viene justamente desde allí, eso sí, con muchísimo ritmo y mucha energía para presentarnos uno de sus mayores éxitos, y esta vez con el gran, el enorme David Guetta, otro maestro del género. Es

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0: una de las canciones que suenan con fuerza esta semana aquí en los Super 20. Es un brindis por todo lo que ha vivido y, por supuesto, por la capacidad de agradecer incluso aquello que ya ha terminado. Esa es la filosofía que se esconde detrás de la canción Punto de Partida, con el que Julia Medina nos quiere mostrar las cartas del que va a ser su nuevo disco, su tercer álbum de estudio. Aquí la tienes, protagonista sin duda en los Super 20.
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3: Seguimos con Juanes. Juan Esteban se llama el nuevo disco que se publica el 6 de marzo de 2026. Ahí detrás, el colombiano, el que ya no tiene nada que decir.

Él se llama Nick Jonas. Durante un tiempo estuvo muy presente en la música dentro y fuera de su país con sus hermanos en la banda Jonas Brothers. En solitario funciona de maravilla. Su disco se llama Sunday Best y esto es London Foolishly.

y el single se llama Rota y se incluye en su disco 15, el nuevo trabajo de Malú, 15º en su carrera, con toda una experiencia y una marca que también es muy importante, un estilo propio, único. Malú, lo nuevo se llama Rota.

Otro tema importante para este chico enamorado de la moda juvenil fue su anterior éxito, aunque le conocimos con Chalk Dreams. Así suena esta canción de Carlos Marco para su próximo disco ya anunciado.

Ella es Edurne y este tema, Qué casualidad, es algo esperadísimo, compuesta por ella misma con Gonzalo Hermida y Julia Devis. La madrileña define esta canción como una de las más especiales de toda su vida. Qué casualidad, Edurne.

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2: Son las 8 de la tarde.
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Hola, buenas tardes. Comenzamos ya nuestro tiempo de noticias. Almería al día aquí en Dipalme Radio y a través de las emisoras municipales de la provincia les contamos lo que acontece en Almería.

0: En una jornada en la que tenemos altas temperaturas, máxima de 34 grados en Huercalovera, 31 en la capital. Este jueves van a seguir escalando los termómetros y esta tarde puede llover en las sierras, también mañana. Desde la Agencia Estatal de Meteorología nos lo cuenta Javier Andrés. Javier, buenas tardes.
1: Buenas tardes. Hoy en la provincia de Almería las temperaturas se mantienen, aunque localmente subirán, con máximas de 34 grados en Huercalovera, 32 en Belerrubio, 31 en Almería, 30 en Roquetas de Mar y 29 en Adra y Vallarcal. Mañana las temperaturas se mantienen con pocos cambios, con máximas de 33 grados en Huercalovera y Belerrubio, 31 en Vallarcal, 30 en Almería. Les adelantamos que el jueves las temperaturas diurnas subirán. Las mínimas en la próxima madrugada serán de 23 en Almería y Adra, 19 en Vallarcal y Belerrubio. Esta tarde tenemos cielo poco nuboso con nubes de evolución en las sierras, donde no se descartan los chubascos ocasionales. Mañana tendremos cielo poco nuboso o despejado con nubes de evolución en las sierras, sin descartar de nuevo chubascos ocasionales. El viento esta tarde será flojo variable con intervalos moderados del este. Es una información de AEMET.
0: En cuanto al tráfico, señalarles dos incidencias, una de ellas en Níjar, en la carretera provincial AL3111, en el punto kilométrico 8, donde hay un vehículo detenido desde la 1:20. La otra incidencia se sitúa en la carretera de Alicún, en la A1051, en Roquetas de Mar, donde hay también incidencias, al igual que otra afección al tráfico en la carretera autonómica A1051R2, en el punto kilométrico 1, según la DGT. Por lo demás, estamos pendientes de la evolución de un incendio que se ha declarado esta mañana en Antas, en el paraje Fuente el Quinto. Se ha iniciado a las 11 de la mañana y el Infoca ha movilizado dos helicópteros semipesados, cuatro grupos de bomberos forestales, dos técnicos de operaciones, un agente medioambiental y un vehículo autobomba. La Diputación aprueba en Junta de Gobierno obras por 16 millones de euros para 55 proyectos en todas las comarcas para la mejora de la red viaria, del ciclo integral del agua y de instalaciones deportivas. El Ayuntamiento de Albox lamenta el fallecimiento del matrimonio con raíces familiares en el municipio tras los terremotos de Venezuela. Los españoles muertos por el doble seísmo ascienden a 18, mientras 144 siguen desaparecidos. José Ignacio Jiménez, oriundo albojense, fue encargado de Relaciones Públicas de España en la ONU y su esposa María Clemencia López había sido embajadora de Venezuela en Cuba. Luto también en Chercos. Ha fallecido su alcalde, José Antonio Torres, la jornada de ayer, a los 100 años de edad y a punto de cumplir los 101. Era el regidor más longevo de España. Tanto la Diputación Provincial como el Partido Popular y Vox han lamentado su fallecimiento en sendos comunicados. Mañana se cierra uno de los aparcamientos del Hospital Torre Cárdenas con capacidad para 500 plazas, con el fin de empezar ya la construcción del nuevo parking, que tendrá capacidad para 2.000 plazas y un plazo de ejecución de las obras de 1.5 años. Comenzará este miércoles ya el servicio de bus lanzadera desde el centro comercial Torre Cárdenas, aledaño al hospital, y el Ayuntamiento de Almería reforzará los autobuses urbanos con destino al centro sanitario de referencia. En deportes hablaremos de las travesías a nado. Este sábado comienzan en Balanegra estas travesías a nado inclusivas organizadas por la Diputación junto a Depo Adapt. Habrá también en otras sedes, una en Cuevas de Almanzora, allí se celebrará el 25 de julio, otra en Garrucha el 8 de agosto y otra en Almería Capital el 22 de agosto, que contará con la primera travesía inclusiva Carlos Tejada. Pues enseguida comenzamos el desarrollo de este tiempo informativo Almería al día aquí en Dipalme Radio.
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0: La Diputación Provincial ha aprobado en la reunión de la Junta de Gobierno de junio más de 16 millones de euros destinados a obras en toda la provincia. En concreto, se ha dado luz verde a 55 proyectos entre licitaciones y adjudicaciones que se transformarán en actuaciones para la mejora de servicios e infraestructuras. Según ha explicado el presidente de la Diputación, José Antonio García Alcaina, entre estos proyectos figura la mejora de la red viaria, también la del ciclo integral del agua o instalaciones deportivas. El importe supera los 16 millones de euros y entre las obras aprobadas, algunas se enmarcan en acciones para mejorar la conectividad y la red viaria con la pavimentación de caminos en Laroya, Urracal y Olula de Castro, o la renovación de la carretera de acceso al Observatorio de Calar Alto o de la carretera provincial AL3111 en Campo Hermoso. Otro bloque atañe a proyectos relacionados con el ciclo del agua, como la renovación y mejora de redes de abastecimiento y alcantarillado en localidades como Turre, Rioja, Ragol, Enix o Bacares. Y uno de los proyectos de mayor inversión se circunscribe a trabajos de urbanización y transformación de espacios públicos, como el nuevo bulevar de Albox, con una inversión cercana a 1,5 millones de euros. También se encuadran en este grupo la modernización de entornos urbanos en Mojácar y María o la mejora de parques públicos en Olula del Río.
3: La Diputación refuerza su papel como el gran motor inversor de los 103 municipios a través de la obra de los planes provinciales que mejoran servicios e infraestructuras en toda la provincia de Almería. Cerramos el mes de junio poniendo en marcha más de 16 millones de euros para hacer realidad 55 proyectos entre licitaciones, adjudicaciones aprobadas en Junta de Gobierno que se llevarán a cabo en todas las comarcas de nuestra provincia. Se trata de todo tipo de actuaciones, desde mejora de la red viaria o camino, el ciclo integral del agua o instalaciones deportivas. Proyectos, en definitiva, que potencian el bienestar y la calidad de vida de todos los habitantes de nuestra tierra. Como por ejemplo la construcción de un nuevo complejo deportivo en Vera, la adecuación de las nuevas instalaciones para la policía local en Adra o la transformación del bulevar Avenida 28 de Febrero en Albox. Una inversión que, sumada a la aprobada en mayo, ha activado 30 millones de euros desde Diputación en apenas 2 meses, que blindan los servicios básicos de los 103 municipios.

0: Plan Infoca ha declarado, poco después de las 11 de esta mañana, un incendio forestal en el paraje Fuente el Quinto, en término municipal de Antas. El operativo movilizado hasta la zona está integrado por 2 helicópteros semipesados, 4 grupos de bomberos forestales, 2 técnicos de operaciones, un agente medioambiental y un vehículo autobomba. El incendio se suma a los últimos fuegos forestales registrados en la provincia durante las últimas semanas, entre ellos los declarados en El Saltador, en Carboneras, y en el paraje El Pocico, en Huércal de Almería, que obligaron a desplegar amplios dispositivos del Plan Infoca. Recordamos que precisamente ayer entraba en servicio, quedaba inaugurado, el Parque de Bomberos de Níjar, y que la delegada de la Junta de Andalucía, Aranzazu Martín, recordaba que el Levante almeriense es una zona donde se producen numerosos incendios forestales, en la zona del Levante, y por eso llamaba a extremar las precauciones. Como decimos, un incendio todavía activo en el paraje Fuente el Quinto, en el municipio de Antas.
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0: Mañana miércoles se cierra uno de los aparcamientos del Hospital Torre Cárdenas, que tiene capacidad para 500 plazas, y todo ello para poder empezar la construcción del nuevo parking con capacidad para 2.000 plazas y un plazo de ejecución de obras de año y medio. Comenzará también este miércoles el servicio de bus lanzadera desde el Centro Comercial Torre Cárdenas aledaño, y el Ayuntamiento de la capital reforzará los autobuses urbanos con destino al centro sanitario de referencia. Ya saben que es un quebradero de cabeza cada vez que hay que ir al Hospital Torre Cárdenas y encontrar aparcamiento, pero ahora y durante este año y medio en el que se va a realizar la ejecución de esa obra, ese nuevo aparcamiento para 2.000 vehículos, pues habrá que hacer uso de estos autobuses lanzadera que saldrán desde el centro comercial. Lo ha explicado el delegado de Salud de la Junta de Andalucía, Juan de la Cruz Belmonte.
2: Bueno, a partir de mañana, día 1 de julio, se va a proceder al cierre temporal de las zonas de aparcamiento de la famosa, en el espacio de la Fuente de los Cubos. Esto es por el comienzo de las obras del nuevo aparcamiento, el nuevo gran aparcamiento de Torre Cárdenas, por un periodo de obras de 18 meses, en el cual va a suponer más de 2.000 plazas de aparcamiento, lo que va a repercutir en duplicar la capacidad de aparcamiento de este hospital. En estas obras vamos a utilizar unos servicios alternativos para reducir la incomodidad en el acceso a nuestro hospital, que van a ser lanzaderas desde las 7:30 de la mañana hasta las 3:30 de la tarde, desde el Centro Comercial Torre Cárdenas hacia nuestro hospital, totalmente gratuitas, y también el reforzamiento de los servicios de autobuses por parte del Ayuntamiento para facilitar a los que se desplacen desde la capital poder acceder de una forma mucho más rápida y mucho más efectiva. Esto es una obra largamente demandada por parte de la sociedad almeriense, por parte de todos los almerienses, porque por la dificultad de aparcamiento y de accesibilidad que teníamos. De esta forma se va a solucionar estos problemas de accesibilidad, sobre todo debido al incremento de la actividad asistencial en los últimos años del hospital, con la puesta en funcionamiento del materno infantil, con el Centro de Especialidades Bahía de Almería, que supone un salto cualitativo muy importante en el número de personas que atiende nuestro hospital de referencia en toda la provincia.
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0: Y en el barrio capitalino de El Alquián ya ha concluido el asfaltado del Camino del Perdigal, una vieja reivindicación de los vecinos del lugar. La alcaldesa María del Mar Vázquez ha visitado junto a los vecinos una actuación muy demandada, ha dicho, en más de 200 metros de camino, que ha supuesto una inversión superior a los 38.000 euros. Y es que los vecinos de la zona reclamaban la rehabilitación de este camino, había sido solicitado por vecinos y agricultores para poder disponer de una salida de emergencia ante cualquier incidencia climática y evitar así quedar aislados o en peligro. Esta actuación en el Alquián se suma a la inversión de aproximadamente 650.000 euros con la colaboración de la Diputación Provincial, que el Ayuntamiento de Almería está realizando en este año 2026 para mejorar 15 caminos rurales con un total de 7 kilómetros lineales en diferentes barrios agrícolas del término municipal de la capital.
3: Pues hemos venido el concejal de Agricultura, Agua y Parque Jardines a visitar esta obra, que fue un compromiso que adquirimos con los vecinos de Camino de Perdigal, aquí en el Alquián, que nos trasladaron en una de las visitas que hacemos, pues que era necesario e imperioso arreglar este camino, que debido a las incidencias climatológicas que hemos tenido en los últimos años, estaba muy deteriorado y es muy usado por los vecinos para poder entrar y salir de esta zona del Alquián. Así que, bueno, pues gracias a la labor del área, en colaboración con la empresa, con Nila, y por un presupuesto aproximado de cerca de 38.000 euros, hemos faltado este camino, que son 223 metros cuadrados y 223 metros lineales y 5 de ancho. Esto va a posibilitar que los vecinos puedan acceder tranquilamente a sus barriadas para hacer, bueno, las labores cotidianas y de trabajo también. Y lo que hay que hacer es que cuando uno viene a un barrio y le ponen de manifiesto las necesidades que hay, intentar cumplirlas en la medida de lo posible cuanto antes.
0: La Autoridad Portuaria de Almería ha presentado a Puertos del Estado su Plan de Empresa 2027, que recoge inversiones por valor de 286 millones de euros hasta el año 2030 en obra portuaria, descarbonización y apertura del puerto de Almería a la ciudad, además de una previsión de crecimiento del 75% en tráfico de mercancías en 4 años respecto a los 6 millones de toneladas actuales. Escuchamos a la presidenta de la Autoridad Portuaria, Rosario Soto.
4: Hoy hemos tenido la reunión en Puertos del Estado para la aprobación del Plan de Empresa año 2027, en el que hemos trasladado una inversión de 86 millones de euros centrada fundamentalmente en la descarbonización y en la apertura del puerto a la ciudad de Almería.
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0: Y las obras de reparación y posterior puesta en marcha de la planta desaladora del Bajo Almanzora 1, ubicada en Villaricos, en Cuevas de la Almanzora, va a sumar 5 meses más de trabajos a la planificación original, después de que se haya aprobado el tercer modificado del proyecto, que encarece la actuación en 1,3 millones de euros hasta los casi 20 millones de euros, concretamente 19.493.000 euros, la redacción del proyecto incluida, frente a los 16 millones de euros por los que se adjudicó. La instalación, que quedó en desuso, recordamos, en 2012, como consecuencia de las riadas que la inutilizaron por completo, aumenta hasta los 72 meses y una semana el plazo para culminar los trabajos que se iniciaron con la redacción del proyecto el 29 de marzo de 2022 y que preveía como fecha de terminación inicial marzo de este año, de 2026. Ahora esa fecha se desplaza al 20 de junio del año que viene, de 2026. La propuesta que fue aprobada la semana pasada por Acuamed contempla cambios en precios y ajustes de medición para atender a determinadas necesidades técnicas, normativas y ambientales surgidas durante la ejecución de obras, entre ellas el cambio de una serie de cabinas eléctricas esenciales para el funcionamiento de la planta por otras libres de gases fluorados conforme a la normativa europea.
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0: Y el Gobierno de España, a través del Servicio Público de Empleo Estatal, el SEPE, ha dotado este año con casi 11 millones de euros, concretamente 10.800.000 euros, el Programa de Fomento de Empleo Agrario, el PFA, en nuestra provincia, cuya convocatoria de 2026 ha registrado 235 solicitudes. La financiación está destinada a favorecer la contratación de trabajadores desempleados agrarios y a impulsar actuaciones de interés general y social en los municipios, según ha explicado el subdelegado del Gobierno, José María Martínez.
7: Hemos celebrado la comisión de seguimiento del PFEA en la provincia de Almería, una comisión en la que se han afectado los proyectos que corresponden a empleo agrario en toda la provincia de Almería. Son 235 las solicitudes que se han afectado y que supone una inversión global en la provincia de más de 10 millones de euros por parte del Gobierno de España para el pago de los salarios de esos trabajadores en desempleo que se van a dedicar a esta actuación en la inmensa mayoría de los municipios de la provincia de Almería. Me gustaría destacar la importante inversión que se hace en cuestiones muy básicas, como es la mejora de los centros educativos, de los colegios de nuestra provincia. En total son 55 los colegios de educación infantil y primaria que van a ser mejorados gracias a la inversión del Gobierno de España, gracias al PFEA, en toda la provincia de Almería. Por tanto, no solo se genera empleo, se da estabilidad en nuestros pueblos para que las personas sigan viviendo y estar afincadas en el entorno rural, sino que también se mejoran infraestructuras tan básicas como son los colegios para nuestros niños y niñas.
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0: Y el Ayuntamiento de Almería ha logrado el compromiso de Endesa de reforzar la atención a las incidencias y ejecutar un plan de mejora de la red eléctrica. Una reunión en la que también ha participado la Junta de Andalucía y que se ha celebrado tras el requerimiento realizado por la alcaldesa María del Mar Vázquez para exigir soluciones urgentes a los reiterados cortes de suministro. En el encuentro han participado los concejales de Sostenibilidad Medioambiental y Energética, Antonio Urdiales, y de Urbanismo, Vivienda y Fiestas Mayores, Eloisa Cabrera, junto a técnicos municipales de ambas áreas. Igualmente ha estado presente el delegado territorial de Economía y Energía de la Junta de Andalucía, Guillermo Casquet, y el gerente de Endesa en Almería, Juan de la Cruz. Según ha explicado el concejal Antonio Urdiales, a partir de este 1 de julio, los medios técnicos se van a reforzar, también los humanos, por parte de Endesa, destinados a la atención de incidencias, especialmente durante el verano, con el objetivo de reducir los tiempos de respuesta y ofrecer una atención más ágil a los ciudadanos cuando se produzca cualquier interrupción del suministro. Tanto el Ayuntamiento como Endesa recuerdan que ante cualquier incidencia es fundamental comunicarla en primer lugar al teléfono de averías de la compañía, que es el 900-878-212, lo que permitirá activar cuanto antes los equipos técnicos y agilizar la resolución de la incidencia.
6: Hemos mantenido una reunión con los responsables de Endesa y hemos tratado dos asuntos fundamentales. Por un lado, cómo Endesa va a reforzar el protocolo de atención a las incidencias que tiene en nuestra ciudad, de tal manera que va a poner más medios técnicos y humanos para, a partir del 1 de julio, reforzar esa atención a los ciudadanos. Y en otro lugar, en otro punto, hemos estado viendo qué actuaciones tiene que hacer Endesa en nuestra ciudad durante los próximos 12 meses. Para lo cual Endesa nos ha presentado una primera propuesta de actuaciones en toda la ciudad para mejorar la calidad del suministro energético. Estas actuaciones que estamos empujando desde el Ayuntamiento con Endesa y también con la colaboración de la Junta de Andalucía no exime a que la subdelegación del Gobierno y, por tanto, el Gobierno de España siga trabajando y siga luchando contra la proliferación de estos cultivos de marihuana en edificios, en pisos dentro de nuestra ciudad, y que es uno de los motivos que está llevando a que los circuitos de eléctricos se sobrecarguen y, por tanto, muchos vecinos se queden sin luz.
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0: Las exportaciones de frutas y hortalizas de Almería en la campaña 2025-2026 han alcanzado hasta el 1 de mayo 1,84 millones de toneladas por un valor de 3.334 millones de euros, es decir, 328 millones más que en el mismo periodo de la campaña anterior, lo que supone un incremento del 11% en valor pese a las adversas condiciones meteorológicas, el aumento de los costes de producción y la elevada incidencia de plagas. Así lo ha explicado el delegado de Agricultura, Antonio Mena.
9: La campaña hortícola actual, la 25-26, está arrojando unos datos bastante positivos, ¿no? Si la comparamos con la campaña inmediatamente anterior, que ya fue una campaña bastante buena, podemos apreciar que se ha incrementado el valor económico de nuestra venta al exterior en más de 320 millones de euros, casi 330 millones de euros, lo que supone un incremento de un 11%, alcanzando los 3.334 millones de euros, un dato muy positivo. A pesar de un ligero descenso en la producción, en las toneladas, en torno al 1,5%, motivado por distintas causas, fundamentalmente la sanidad vegetal, plagas como parvispinus, pulgón, araña roja y otras, la incidencia climatológica también han supuesto un ligero descenso en la producción. Y bueno, pero a pesar de todo eso, tenemos unos datos macroeconómicos positivos que tenemos que analizar a nivel de explotación también con los costes, un incremento de los costes aportes muy importantes en fertilizantes, suministros y otros insumos, que habrá que hacer un análisis después explotación a explotación para ver cómo ha ido la campaña. El pimiento sigue siendo nuestro producto estrella, con casi 470.000 toneladas comercializadas, y bueno, y cuando termine la campaña primavera-verano, sobre todo los cultivos de sandía y melón, pues analizaremos en conjunto la campaña, que ya, como digo, con los datos publicados hasta 30 de abril, pues son datos verdaderamente positivos.
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0: Pues el Ayuntamiento de Albox ha expresado sus condolencias por el fallecimiento de un matrimonio con raíces familiares en el municipio tras los terremotos registrados en Venezuela. Una catástrofe en la que la cifra de españoles fallecidos por ahora se eleva a 18, mientras que otros 144 permanecen desaparecidos. La pareja se encontraba en su residencia de La Guaira, el estado más afectado por los seísmos de magnitud 7,5 y 7,2 que sacudieron el pasado miércoles el centro de la costa venezolana. Eran José Ignacio Jiménez, en que fue encargado de Relaciones Públicas de España en la ONU, y su esposa María Clemencia López, que fue embajadora de Venezuela en Cuba. Ellos han sido recordados por el consistorio a través de una publicación en Facebook en el que han trasladado en nombre de toda la sociedad albojense su profundo pesar. En su mensaje, el ayuntamiento ha señalado la especial vinculación que José Ignacio mantuvo con Albox, el pueblo de sus padres y abuelos. Era oriundo de Albox. Asimismo, ha recordado que hace apenas unas semanas intervino en una conferencia sobre la transición española en la alfarería de Los Puntas, donde estuvo acompañado precisamente por su esposa. El último balance general confirmado por el presidente de la Asamblea Nacional de Venezuela, Jorge Rodríguez, eleva a 1.719 las personas fallecidas y a más de 5.000 las heridas por los seísmos. Como decimos, en Albox han lamentado el fallecimiento de este matrimonio oriundo del municipio de Albox en esos terremotos de Venezuela. Y recordamos que el alcalde de Chercos, José Antonio Torres Sáez, del Partido Popular, considerado el regidor en ejercicio más longevo de España, fallecía ayer a los 100 años. Fue nacido en Chercos el 23 de julio de 1925 y habría cumplido 101 años el próximo mes. La Diputación Provincial ha lamentado la pérdida de Torres, de quien recuerda la vinculación, una vida entera dedicada al servicio público, primero como guardia civil y desde 1995, cuando ya se jubiló, como alcalde de Chercos. José Antonio García Alcaina, el presidente de la Diputación, ha expresado su consternación y tristeza al conocer la noticia del fallecimiento del alcalde más longevo de España, una persona que siempre será recordada por su energía, compromiso y entrega a sus vecinos. Torres ingresaba en la Guardia Civil en 1949, cuerpo en el que llegó a ser subteniente, y durante su etapa en la Benemérita tuvo destinos en provincias como Lérida, Sevilla, Gerona, Albacete o Vizcaya, donde estuvo destinado en Amoravieta, localidad en la que vivió los años más duros de ETA y sufrió un ataque terrorista del que salió ileso. Tras jubilarse de la Guardia Civil en 1995, volvió a Chercos y, empujado por sus vecinos, decidió presentarse a las elecciones municipales, en las que obtuvo el respaldo de sus paisanos para convertirse en alcalde con 70 años. Descanse en paz.
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0: Y los 27 cursos de verano de la Universidad de Almería han comenzado ayer su programación en Roquetas de Mar, uno de los 8 municipios donde a lo largo del mes de julio se van a celebrar 21 seminarios con 237 ponentes que abordarán distintos asuntos de interés y actualidad. El Centro Polivalente El Puerto ha acogido la inauguración, en la que ha participado el rector José Céspedes, el alcalde del municipio Gabriel Amat y los 4 directores de los cursos que se celebran en la localidad roquetera. Pasarán este año los cursos por Vélez Rubio, Vélez Blanco, Cuevas de la Almanzora, Almería, El Ejido, Dalías y Gergal, con el Observatorio Astronómico de Calar Alto. El rector ha subrayado la cercanía con el territorio, donde la agricultura y la agroindustria tienen un peso específico y cuya importancia no se le escapa a nadie. Por ello, varias de las propuestas giran en torno a ese campo de conocimiento. Céspedes se ha mostrado convencido de que todas y cada una de las personas inscritas en los 21 cursos de verano sabrán extraer el máximo, no ya solo de las ponencias, encuentros, talleres y actividades que se proponen, sino del intercambio con los ponentes. Y por su parte, Gabriela Mat ha manifestado que es un auténtico placer para Roquetas de Mar volver a convertirse un año más en sede de los cursos de verano de la Universidad de Almería, una iniciativa académica de referencia que alcanza ya esta 27ª edición y que refuerza la estrecha e histórica colaboración que mantienen el Ayuntamiento de Roquetas de Mar y la Universidad de Almería.
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0: Comenzamos la segunda parte de nuestro tiempo de noticias. Almería al día aquí en Dipalme Radio y a través de las emisoras municipales de la provincia les contamos lo que acontece en Almería. En una jornada de nuevo con altas temperaturas, máxima hoy de 34 grados en Huercalovera, 31 a la sombra de la capital. El jueves suben las temperaturas. Esta tarde aún puede llover en las sierras e incluso mañana. Desde la Agencia Estatal de Meteorología nos lo cuenta Javier Andrés. Javier, buenas tardes.
13: Buenas tardes. Hoy en la provincia de Almería las temperaturas se mantienen, aunque localmente subirán, con máximas de 34 grados en Huercalovera, 32 en Belerrubio, 31 en Almería, 30 en Roquetas de Mar y 29 en Adra y Vallarcal. Mañana las temperaturas se mantienen con pocos cambios, con máximas de 33 grados en Huercalovera y Belerrubio, 31 en Vallarcal, 30 en Almería. Les adelantamos que el jueves las temperaturas diurnas subirán. Las mínimas en la próxima madrugada serán de 23 en Almería y Adra, 19 en Vallarcal y Belerrubio. Esta tarde tenemos cielo poco nuboso con nubes de evolución en las sierras, donde no se descartan los chubascos ocasionales. Mañana tendremos cielo poco nuboso o despejado con nubes de evolución en las sierras sin descartar de nuevo chubascos ocasionales. El viento esta tarde será flojo variable con intervalos moderados del este. Es una información de AEMET.
0: Y en cuanto al tráfico, según nos indica la DGT, hay un vehículo detenido en la autovía A7, punto kilométrico 807, en orientación suroeste, en el municipio de Bícar. Una incidencia que se registra desde la 1 y 11 minutos de la tarde. Y hay otro vehículo detenido también en la autovía A7 en El Ejido, en el punto kilométrico 818 en dirección.

0: El subdelegado del Gobierno en Almería, José María Martín, ha indicado que la Guardia Civil mantiene abierta la investigación para identificar a los autores de varios disparos contra una vivienda de la calle Bitácora de Vícar el pasado domingo sin que se produjeran heridos. Martín ha explicado que los agentes recibieron un aviso tras las detonaciones escuchadas en la zona, por lo que acudieron hasta el lugar de los hechos, donde comprobaron que había casquillos procedentes de disparos. El subdelegado ha insistido en que no hay constancia de heridos a raíz de estos hechos, por lo que continúan las pesquisas para identificar a los responsables de los hechos, ya que por el momento no se han producido detenciones. Los hechos en Vícar, como decimos, tuvieron lugar poco antes de la medianoche de este domingo, cuando se recibieron avisos por disparos, lo que motivó que el Servicio Coordinador de Emergencias alertase a la Policía Local y a la Guardia Civil, que también advirtió disparos sobre una fachada. La Diputación aprueba en Junta de Gobierno obras por 16 millones de euros para 55 proyectos en todas las comarcas para la mejora de la red viaria, del ciclo integral del agua y de instalaciones deportivas. Lo ha explicado el presidente José Antonio García. La Diputación Provincial ha aprobado en la reunión de la Junta de Gobierno de junio más de 16 millones de euros destinados a obras en toda la provincia. En concreto, se ha dado luz verde a 55 proyectos entre licitaciones y adjudicaciones que se transformarán en actuaciones para la mejora de servicios e infraestructuras. Según ha explicado el presidente de la Diputación, José Antonio García Alcaina, entre estos proyectos figura la mejora de la red viaria, también la del ciclo integral del agua o instalaciones deportivas. El importe supera los 16 millones de euros y entre las obras aprobadas, algunas se marcan en acciones para mejorar la conectividad y la red viaria, con la pavimentación de caminos en Laroya, Urraca y Olula de Castro, o la renovación de la carretera de acceso al Observatorio de Calar Alto, o de la carretera provincial AL3111 en Campo Hermoso. Otro bloque atañe a proyectos relacionados con el ciclo del agua, como la renovación y mejora de redes de abastecimiento y alcantarillado en localidades como Turre, Rioja, Ragol, Enix o Bacares. Y uno de los proyectos de mayor inversión se circunscribe a trabajos de urbanización y transformación de espacios públicos, como el nuevo bulevar de Albox, con una inversión cercana a 1,5 millones de euros. También se encuadran en este grupo la modernización de entornos urbanos en Mojácar y María, o la mejora de parques públicos en Olula del Río.
1: La Diputación refuerza su papel como el gran motor inversor de los 103 municipios a través de la obra de los planes provinciales que mejoran servicios e infraestructuras en toda la provincia de Almería. Cerramos el mes de junio poniendo en marcha más de 16 millones de euros para hacer realidad 55 proyectos entre licitaciones, adjudicaciones aprobadas en Junta de Gobierno, que se llevarán a cabo en todas las comarcas de nuestra provincia. Se trata de todo tipo de actuaciones, desde mejora de la red viaria o camino, el ciclo integral del agua o instalaciones deportivas. Proyectos, en definitiva, que potencian el bienestar y la calidad de vida de todos los habitantes de nuestra tierra. Como por ejemplo la construcción de un nuevo complejo deportivo en Vera, la adecuación de las nuevas instalaciones para la Policía Local en Adra, o la transformación del bulevar Avenida 28 de Febrero en Albox. Una inversión que, sumada a la aprobada en mayo, ha activado 30 millones de euros desde Diputación en apenas 2 meses, que blindan los servicios básicos de los 103 municipios.
0: Y hablamos de información de servicio, porque mañana se cerrará uno de los aparcamientos del Hospital Torre Cárdenas con 500 plazas para empezar ya la construcción del nuevo parking con capacidad para 2.000 plazas y un plazo de ejecución de 1.5 años. Comenzará mañana miércoles el servicio de bus lanzadera desde el Centro Comercial Torre Cárdenas aledaño, y el Ayuntamiento reforzará los autobuses urbanos con destino al Centro Sanitario de Referencia. Lo ha explicado el delegado de Salud de la Junta de Andalucía, Juan de la Cruz Belmonte.
2: Bueno, a partir de mañana, día 1 de julio, se va a proceder al cierre temporal de las zonas de aparcamiento de la famosa, en el espacio de la Fuente de los Cubos. Esto es por el comienzo de las obras del nuevo aparcamiento, el nuevo gran aparcamiento de Torre Cárdenas, por un periodo de obras de 18 meses, en el cual va a suponer más de 2.000 plazas de aparcamiento, lo que va

0: repercutir en duplicar la capacidad de aparcamiento de este hospital. En estas obras vamos a utilizar unos servicios alternativos para reducir la incomodidad en el acceso a nuestro hospital, que van a ser lanzaderas desde las 7:30 a.m. hasta las 3:30 p.m, desde el centro comercial Torre Cárdenas hacia nuestro hospital, totalmente gratuitas, y también el reforzamiento de los servicios de autobuses por parte del ayuntamiento para facilitar a los que se desplacen desde la capital poder acceder de una forma mucho más rápida y mucho más efectiva. Esto es una obra largamente demandada por parte de la sociedad almeriense, por parte de todos los almerienses, porque por la dificultad de aparcamiento y de accesibilidad que teníamos. De esta forma se va a solucionar estos problemas de accesibilidad, sobre todo debido al incremento de la actividad asistencial en los últimos años del hospital, con la puesta en funcionamiento del materno infantil, con el centro de especialidades Bahía de Almería, que supone un salto cualitativo muy importante en el número de personas que atiende nuestro hospital de referencia en toda la provincia.
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3: Y el municipio de Adra acogerá este verano el tercer campus Siempre Valientes para niños con necesidades específicas. Esta iniciativa, impulsada por la asociación Siempre Valientes con la colaboración del Ayuntamiento Abderitano, se va a desarrollar desde este 1 de julio hasta el 21 de agosto. Radio Adra.
4: La ciudad de Adra volverá a contar este verano con el campus Siempre Valientes, una propuesta de ocio inclusivo, convivencia y apoyo a las familias, dirigida a niños y niñas con necesidades específicas. La tercera edición de esta iniciativa se va a celebrar del 1 de julio al 21 de agosto, consolidándose como un espacio de referencia durante el periodo estival. Durante las semanas de campus se van a desarrollar propuestas lúdicas, educativas y de convivencia adaptadas a las distintas edades y perfiles de los participantes. El programa buscará también favorecer el respiro familiar y facilitar la conciliación de las familias durante los meses de verano. Para más información, en el teléfono 606-870-621 y en el correo asociacionvalientes@gmail.com.
3: También en el Ejido ha tenido lugar la bendición del nuevo trono de la Virgen del Carmen, en este caso en Valerma, y del cartel que anuncia sus fiestas. De nuevo, escuchamos a nuestro compañero José Francisco Fornieles desde Radio Ejido.
5: La Iglesia de la Concepción de Valerma ha acogido la bendición del nuevo trono de la Virgen del Carmen y la presentación del cartel de las fiestas en honor a la Virgen del Carmen de Valerma 2026. Los concejales María José Martín y David Fernández, junto a la presidenta de la Junta Local de Valerma, Yasmina Ferrón, acompañaron a los hermanos de la mayordomía de la Virgen del Carmen y a los vecinos que asistieron a la misa y conocieron el nuevo trono, de plata y madera, en el que procesionará la patrona de los marineros. Durante el acto también se descubrió el cartel, hecho con acuarelas, que anuncia la festividad de la Virgen del Carmen, obra del artista almeriense Juan Miguel Ojeda.
3: El municipio de El Ejido ha despedido sus fiestas patronales con la misa y la multitudinaria procesión en honor a San Isidro Labrador. Radio Ejido, José Francisco Fornieles.
5: El alcalde de El Ejido, Francisco Góngora, ha asistido a este acto en el que se ha honrado al patrón de El Ejido. Se pone así el broche final, tanto a los actos religiosos como al programa festivo que se ha desarrollado con gran éxito desde el pasado 24 de junio, logrando un perfecto equilibrio entre la tradición popular y el ocio para todas las edades. La programación ha congregado a miles de vecinos y visitantes en las atracciones Feria del Mediodía, Pregón, Batalla de las Flores, Festival de Pirotecnia y con propuestas como los conciertos gratuitos que han reflejado cifras récord como el concierto de Fangoria, que reunió a unas 9.000 personas, y el de Nin Moliner, que pudieron disfrutar unas 6.000. La seguridad ha vuelto a ser fundamental con Policía Local, Unidad de Prevención 092, atestados de tráfico, COAP, Unidad de Convivencia Cívica, puesto de mando avanzado en el Parque Municipal, barreras antiembestida, videovigilancia, protección civil y ambulancia de soporte vital básico.
3: El Ayuntamiento de Adra está buscando el cartel anunciador de la feria y fiestas de este año. El concurso premiará con 400 euros la obra ganadora, que será la imagen de las fiestas patronales en honor a la Virgen del Mar y San Nicolás de Tolentino. Desde Radio Adra nos lo cuenta Pepe Cazorla.
4: El Ayuntamiento de Adra ha convocado el concurso para elegir el cartel anunciador de la Feria y Fiestas 2026 y que se va a celebrar del 5 al 10 de septiembre en honor de la Virgen del Mar, alcaldesa perpetua de la ciudad y San Nicolás de Tolentino. La iniciativa invita a artistas y creadores a presentar propuestas originales que reflejen los motivos, la identidad y las características propias de Adra. El diseño ganador se convertirá así en la imagen oficial de una de las celebraciones más esperadas del calendario local. El concurso contempla un único premio de 400 euros. La obra premiada pasará a ser propiedad municipal con los derechos de autorización, reproducción y difusión correspondientes. Las personas interesadas podrán presentar sus trabajos hasta las 2 de la tarde del próximo 24 de julio. Con esta convocatoria, el Ayuntamiento de Adra anima a la ciudadanía y al sector creativo a participar en la elección de una imagen que represente la esencia, la tradición y el ambiente festivo de la ciudad.
3: Ya se conoce el ganador del 28º Festival de Pirotecnia de Elegido. Ha sido la empresa valenciana SL.
5: La empresa de pirotecnia valenciana SL de Llanera de Ranes se ha alzado con la victoria del 28º Festival de Pirotecnia de Elegido, que se ha desarrollado con motivo de las fiestas en honor a San Isidro Labrador. El espectáculo de Lágrimas de Fuego, con el que ha conseguido quedar en el primer puesto, se pudo disfrutar la noche del viernes previo al concierto de Fangoria en el Parque Municipal. Las otras dos empresas que han participado en esta edición han sido Tamarit con El Color de Elegido y Dragón con Fighter.
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3: La Guardia Civil ha detenido a tres hombres acusados de participar en el secuestro de otro hombre que estuvo retenido durante 2 horas en la tarde del pasado 8 de junio en San Juan de los Terreros, en la costa de Pulpí, en lo que se investiga como un supuesto ajuste de cuentas vinculado al narcotráfico. Según ha indicado la comandancia, la colaboración ciudadana permitió agilizar la localización de la víctima, quien también habría sufrido lesiones durante su breve cautiverio. El aviso de un posible secuestro tuvo lugar sobre las 6:30 de la tarde, de modo que los agentes organizaron un dispositivo con la mayor inmediatez para localizar a la persona afectada, lo que permitió obtener diferentes informaciones que determinaron el esclarecimiento de los hechos. En el dispositivo participaron diferentes patrullas de la Guardia Civil de Cuevas de la Almanzora y de Vera, que consiguieron dar con los supuestos secuestradores, quienes contaban con numerosos antecedentes. Uno de ellos, además, estaba disfrutando de un permiso penitenciario. La información recopilada a lo largo de la investigación ha permitido a la Benemérita corroborar la presunta autoría de los hechos por parte de los arrestados, que fueron puestos a disposición judicial.
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3: Y como les venimos contando, el Ayuntamiento de Albox ha lamentado el fallecimiento del matrimonio con raíces familiares en el municipio tras los terremotos de Venezuela. En concreto, los españoles muertos por el doble seísmo ascienden ya a 18, mientras 144 siguen desaparecidos. En el caso de José Ignacio Jiménez, que era oriundo albujense por ser de allí su padre y su abuelo, él fue encargado de Relaciones Públicas de España en la ONU, y su esposa, María Clemencia López, había sido embajadora de Venezuela en Cuba. Recientemente, José Ignacio Jiménez había regresado a Albox para participar en una serie de conferencias.
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0: Bueno, esta mañana se han presentado las travesías a nado de la Diputación, travesías inclusivas de la Diputación y Depo Adapt. Este sábado van a comenzar en Balanegra esas travesías a nado y va a haber en total 4 sedes. Estarán en Cuevas de Almanzora el 25 de julio, en Garrucha el 8 de agosto y en Almería Capital el 22 de agosto, donde se va a celebrar la primera travesía inclusiva Carlos Tejada. La diputada de Deportes, María Luisa Cruz, ha presentado este evento que se desarrollará, como siempre, en un ambiente festivo y lúdico.
1: Hemos promovido esta modalidad deportiva, como bien he dicho, en nuestro entorno costero y también con el objetivo, como no, de dinamizar a los diferentes municipios. Como bien he dicho, el objetivo que nos marcamos con esta modalidad deportiva es pues promover un estilo de vida saludable y dinamizar así la economía de los diferentes municipios en nuestra época estival y proyectar así esa riqueza natural que tiene la costa de Almería. Quiero reiterar el agradecimiento a las diferentes sedes. Tenemos 4 sedes en este circuito: Balanegra, que es donde empezaremos el próximo sábado; Cuevas de Almanzora, en un escenario único como es el Cable Ski; Garrucha y Almería.
0: Desde la organización de Depo Adapt han señalado que han querido iniciar este tipo de eventos en Almería, por, entre otras cosas, por sus estupendas playas. Habrá 2 modalidades, una de 500 metros para promoción infantil y 1.500 metros para el resto. Y pueden participar personas con y sin discapacidad. Cada uno irá a su ritmo. Y todo en un ambiente festivo y lúdico. El objetivo de la competición, dicen desde la organización, es formar una comunidad alrededor del deporte. Las inscripciones para todo el circuito o bien para pruebas individuales pueden realizarse en travesiasdipalme.es.
2: El formato de la competición, igual que lo hacemos allí en Granada y en Jaén, consta de dos modalidades, ¿vale? Una de 500 metros, que es para las categorías de promoción e infantil, y una de 1.500 para el resto de categorías, ¿vale? Es un formato, como ha dicho María Luisa, de inclusión, en el cual pueden participar personas con y sin discapacidad, y del más jovencito al más mayor, cada uno hacerlo al estilo y al ritmo y a la categoría que él quiera.
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0: Pues queremos contarles también que la Audiencia Provincial ha absuelto a un hombre que inicialmente fue condenado por un delito de desobediencia tras haberse negado a identificarse legalmente en un hotel de Almería, de un hotel del Toyo, durante la pasada temporada veraniega, alegando ser nacional de la ficticia República Errante Menda Lerenda. La sentencia revoca el fallo dictado por la titular del juzgado número 5 penal de Almería, al considerar que los hechos no revisten la gravedad suficiente para ser considerados delito, aunque deja la puerta abierta a que la Policía Nacional pueda abrir un expediente por infracción administrativa. Unos hechos que tuvieron lugar el 24 de agosto del año pasado, cuando el acusado se encontraba en uno de los hoteles de la zona del Toyo, en la capital, donde intentaba identificarse en la recepción como nacional de la República Errante Menda Lerenda mediante un burdo pasaporte. Agentes de la Policía Nacional acudieron al establecimiento hotelero y se entrevistaron con el hombre, quien comenzó a mostrar una actitud desafiante a los agentes, a quienes negó su identificación. El hombre comenzó a vociferar y a realizar aspavientos sin hacer caso a los agentes, quienes le pedían que depusiera su actitud porque estaba molestando a otras personas que había en el hotel. Y finalmente tuvieron que sacarlo a la fuerza del edificio, ya que no obedecía a los agentes ni mostraba colaboración alguna. Aunque la Audiencia Provincial considera probados estos hechos, estima el recurso de apelación impulsado por la defensa y considera que lo ocurrido, pese a ser un acto de rebeldía, no fue lo suficientemente grave para ser considerado delito conforme al artículo 556 del Código Penal. La sección segunda incide en que, tras las reformas legislativas recientes, la mera negativa a identificarse a requerimiento de los agentes del orden ha sido excluida de la órbita penal. penal. Recalca que conductas basadas en la mera negativa a identificarse a requerimiento de la autoridad policial sí estarían contempladas como una infracción administrativa en la Ley de Protección de la Seguridad Ciudadana y por ello revoca el fallo original que le imponía 6 meses de multa a razón de 6 euros diarios, así como las costas. Curiosa, al menos esta noticia, ha sido absuelto este individuo que intentó registrarse en un hotel del Toyo como nacional de la supuesta República Errante Menda Lerenda.
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0: Vamos con la lectura de prensa. La Voz de Almería titula a 5 columnas: el campo produce menos pero factura más en Europa. En balance de campaña, el valor de las exportaciones supera en 328 millones de euros a la campaña anterior. Cara y cruz, en el último año la campaña mantiene el pulso pese a las plagas en los invernaderos y la subida de los costes. La fotonoticia de portada es para el nuevo parque de bomberos de Níjar. Vemos información en esta imagen que ocupa casi la mitad de la portada de La Voz de Almería a esos 22 bomberos que se incorporaban ayer a este parque. Junto con las autoridades, Níjar estrena su anhelado parque de bomberos. El término municipal más grande de la provincia ya tiene inaugurado su propio parque de bomberos en un acto que tuvo como protagonistas al alcalde José Francisco Garrido y al presidente de la Diputación, José Antonio García. Fotonoticia de portada también para el alcalde de Chercos, que ha fallecido. Muere el alcalde de Chercos, el más longevo del mundo, José Antonio Torres Sáez, ha fallecido a la edad de 100 años. Llegó a la alcaldía de Chercos en el año 1995 y bajo las siglas del PP, en este caso compitió en las pasadas elecciones municipales de 2023. Casi 340 euros por un billete de avión a Madrid. En comunicaciones, el precio del viaje a la capital de España puede salir hasta 3 veces más caro que desde Málaga o Alicante. Inmobiliaria, 3 barrios superan los 10 pisos turísticos por cada 100 viviendas. Y en deportes, la Unión Deportiva Almería, Pulido, el fichaje que quería Rubí, llega a la Almería y firma hasta el año 2028. El diario Ideal dedica más de la mitad de su portada a la sesión de investidura de Juan Manuel Moreno y titula así: pacto o bloqueo. Moreno admite que necesita el apoyo de Vox, pero no renuncia a la moderación. El pueblo andaluz puede tener la seguridad de que mi carácter y mis valores son sólidos y que no cambiarán por coyunturas políticas. También titulan: la renovación del puerto de Almería alcanzará una inversión de 86 millones hasta 2030. La autoridad portuaria plantea abrir 4 hectáreas más de terreno a la ciudad en el muelle de Levante y ha presentado su plan de empresa de 2027 a puertos del Estado. Níjar cumple la histórica reivindicación de contar con un parque de bomberos. El gobierno reducirá la bonificación al carburante de forma escalonada. A partir de julio, el descuento cae de 20 céntimos a 15. En agosto será de 10 y de 5 en septiembre, para desaparecer en octubre. Y hay otra fotonoticia de portada: adiós a un alcalde centenario. José Torres sobrevivió a un atentado de ETA y ha fallecido a unos días de cumplir los 101 años. También tiene un suplemento en su interior: premios Agro Ideal, reconocer al sector almeriense. Y el diario de Almería también dedica más de la mitad de su portada, su fotonoticia, al Parlamento Europeo, que hoy celebra la segunda jornada para elegir al presidente andaluz. Moreno se enfrenta a su investidura sin apoyo de Vox. El candidato del PP lanza guiños a los de Abascal, que los ven insuficientes y lo emplazan a una tercera, cuarta, quinta votación o nunca. Almería abre el gran eje norte-sur tras décadas dividida por las vías del tren. La apertura del nuevo vial permitirá cruzar la ciudad desde Torre Cárdenas hasta la playa, recta final del soterramiento ferroviario. Níjar inaugura su primer parque de bomberos tras décadas de espera, 1 millón de euros para reforzar la seguridad de la localidad. Un matrimonio fallecido, Venezuela, se cobra 2 vidas en la localidad de Albox. Los economistas celebran 25 años y premian a Cajamar, 25 aniversario del colegio. La Universidad de Almería, Roquetas de Mar, abre los cursos de verano hoy con 4 seminarios. Y también fotonoticia de portada para el alcalde de Xercos, José Antonio Torres, y titula así: Xercos despide a José Antonio Torres, el alcalde más longevo de España. Son los titulares de papel de Diario de Almería.

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4: Más asuntos. La Seguridad Social ha destinado este mes de junio alrededor de 280 millones de euros al pago de pensiones en nuestra provincia, con la paga extraordinaria incluida, y esto supone el mayor importe abonado hasta ahora por estas prestaciones. Lo ha dicho el subdelegado del Gobierno, José María Martín.
5: Abonado en la provincia de Almería el mayor importe que jamás se ha realizado en materia de pensiones. Alrededor de 280 millones de euros se han abonado en este mes, con la paga extra, a las personas que perciben una pensión en nuestra provincia. Son más de 120.000 personas, en concreto 120.150 personas que perciben una pensión en nuestra provincia.
4: Y estamos pendientes de ese incendio que se ha declarado esta mañana en Antas. El plan Infoca, como les venimos contando, declaraba a las 11 y 5 minutos de la mañana un incendio forestal en el paraje Fuente el Quinto, en término municipal de Antas. Según ha informado el dispositivo andaluz de extinción a través de la red social X, el operativo ha movilizado hasta la zona, integrado por 2 helicópteros semipesados, 4 grupos de bomberos forestales, 2 técnicos de operaciones, un agente medioambiental y un vehículo autobomba. Este incendio se suma a los últimos fuegos forestales registrados en nuestra provincia durante las últimas semanas, entre ellos los declarados en El Saltador, en Carboneras, y en el paraje El Pocico, en Huércal de Almería, que obligaron a desplegar amplios dispositivos del plan Infoca. En fin, pues con ello nos marchamos, esperando que pueda ser extinguido en esta jornada ese incendio que se ha declarado en Antas, justo un día después de la inauguración del Parque de Bomberos de Níjar. Temperatura máxima hoy 34 grados en Huércal-Overa. El jueves van a subir las temperaturas. Esta tarde puede llover en las sierras también mañana. Marchamos, gracias por su atención. Nos encontramos ya mañana a las 8 de la mañana y hasta las 8 y media aquí en Almería al día, en Dipalme Radio. Que pasen muy buena tarde.
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0: Son las 12 de la noche.
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